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En la Guadalupana son las 7:08. 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
1: Y esto va para el viejón de oro. 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

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En La Guadalupana, son las 7 con 22 minutos. 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

0: con 51 minutos. 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
1: Desde Zapopan, Jalisco, viejo, así se te camaneca. Son las 6 de la mañana y no han dejado de bailar los...

0: saludos para la gente de la Guadalupe Victoria, dice, para la morrita de Puerta de Hierro al Millón.
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0: 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En La Guadalupana son las 8.
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0: 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En la Guadalupana son las 8:06. 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

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En La Guadalupana son las 8:21. 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

0: En la Guadalupana son las 8 con 29 minutos.
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1: 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En La Guadalupana son las 8:34. 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

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En la Guadalupana son las 8 con 50 minutos. 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

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En la Guadalupana son las 9:00.

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0: 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En La Guadalupana son las 9 con 12 minutos. 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
2: 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En La Guadalupana son las 9:29. 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

Una historia siempre tiene dos versiones y a la gente le estás contando la tuya. 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

0: En la Guadalupana son las 9:43.
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1: Y es 4, comandante Reynoso. 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

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En la Guadalupana son las 9:56. 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
1: 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En La Guadalupana son las 10.
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1: 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En La Guadalupana son las 10 con 7 minutos. 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

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En La Guadalupana son las 10 con 25 minutos. 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

0: 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En la Guadalupana son las 10 con 28 minutos.
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5: ¿Cómo están? Soy Claudia Mejía. Un nuevo episodio de Ya Oíste. En esta ocasión vamos a hablar de demencias y viene a mi cabeza cuando mi mamá de repente se le olvida algo de a qué vine. Ya me va a dar el ice. Pero realmente, pues es algo que decimos, ¿no? Comúnmente, y no sabemos si en realidad sea un factor para que nos dé algún tipo de demencia, ¿no? Y nada más lo decimos al aire, pero pues puede ser que sea más complejo que eso, ¿no? Entonces hoy tenemos a la doctora Cecilia Acosta, ella es neuróloga.
6: Hola Claudia, muy bien, muchas gracias por la invitación. Fíjate que es algo muy cotidiano, ¿no? Todos cuando tenemos esta tendencia a olvidar algo, siempre estamos pensando en una enfermedad como el Alzheimer. Uh-huh. Y resulta que nosotros que nos dedicamos a esto, que somos neurólogos y cotidianamente evaluamos pacientes, pues es un tema muy común, pero poco valorado por las personas, porque pensamos que es algo natural y normal uh-huh. olvidar cosas en algún momento determinado.
5: Cuando vamos al refri decimos, ay, ¿ya que vine?
6: Sí, fíjate que también hay un tip. Hay un tip. Cuando yo voy al refri y voy a una cosa y no recuerdo y me regreso y después me acuerdo, ahí diríamos que es algo natural, es okay. algo normal. Cuando no me vuelvo a acordar, ahí tenemos un foco rojo prendido.
5: De aguas, ¿no?
6: Hay que evaluar esta parte. Y tal vez la principal sospecha no solo el olvido como tal, sino el impacto que tiene en nuestra vida diaria. ¿Cuántas veces me sucede? ¿Cuántas veces dejé de hacer una cosa porque lo olvidé? Y no es la primera vez, me está sucediendo cotidianamente, recurrentemente.
5: También es algo degenerativo, ¿no? Es como cuando decimos, ya estoy grande, ya se me están olvidando las cosas.
6: Ah, fíjate que tocas un tema muy importante, la edad. Un tiempo, no hace mucho tiempo, todavía se utilizaban términos como la demencia senil. Y entonces se le atribuía al proceso de envejecimiento exclusivamente la pérdida de memoria. Y ahora sabemos que esos términos ya son obsoletos, no se utilizan. Y que puede haber personas que no tan seniles que puedan presentar síntomas relacionados con un deterioro cognitivo. De hecho, el término de demencia sigue siendo un término fuerte. Ha cambiado su nomenclatura en la actualidad. Hablamos de deterioro cognitivo. Y el deterioro cognitivo se puede presentar a cualquier edad. No necesariamente tendríamos que ser seniles, pero no todas las demencias son enfermedad de Alzheimer. Existen algunos tipos particulares, y las podríamos dividir en aquellas enfermedades que irremediablemente progresan y que tienen un carácter degenerativo. Y habrá algunos deterioros cognitivos que son secundarios, por ejemplo, un trastorno tiroideo. ¿Qué? Obviamente lo más impactante son aquellas enfermedades en donde irremediablemente el paciente va perdiendo no solo su capacidad de memoria, su capacidad de lenguaje, la capacidad de reconocer personas, la capacidad de autocuidado. Y entonces ese tipo de enfermedades son realmente devastadoras porque van progresando y afectando no solo al que padece el problema, sino al entorno.
5: ¿Cómo llegamos a eso? O sea, ¿en algún momento todos podemos tener cierto tipo de deterioro?
6: Sí.
5: ¿Ya en la adultez, en la vejez?
6: Sí.
5: ¿O cómo llegan las personas? ¿O es genético? ¿Cómo es?
6: Ok. Todos, por tener un cerebro, tenemos susceptibilidad. Tenemos un riesgo al nacer de poder tener cualquier enfermedad del sistema nervioso central, porque tenemos el órgano principal que es el cerebro. Pero si yo tengo un familiar directo con algún padecimiento, como este tipo de enfermedades degenerativas que van progresando con el tiempo, pues mi riesgo se incrementa. Pero si yo, aparte de tener este riesgo genético por tener un familiar directo enfermo, pero aparte yo soy diabético, hipertenso, tengo problemas con mi peso, tengo problemas auditivos y no escucho bien, o tengo malos hábitos, no hago dieta, no hago ejercicio. De hecho, en la actualidad sabemos, y eso ya está más que estudiado, El 56% de los pacientes que tienen alguna demencia degenerativa tipo Alzheimer, por ejemplo, el 56% puede ser prevenible.
5: ¿Cómo es vivir con demencia?
6: Imagina que una persona no sepa dónde vive, quién es, en dónde está, que olvide quién es su esposo, sus hijos, y que aparte no pueda tener una posibilidad de sobrevivir y que dependa de terceros para eso. No son capaces de bañarse porque olvidan cómo bañarse, olvidan cómo ponerse la ropa, se llaman apraxias, olvidan todo este acto motor de ponerte una camiseta, un pantalón, cómo ir al baño. Y todas estas cuestiones van a generar una dependencia de terceros, y que el que cuida pues va a tener que hacer todas esas actividades para poder mejorar la calidad de vida de los pacientes. La invitación es que nos volteemos a ver y identifiquemos, ¿no? Y a veces mucha gente se asusta, porque he tenido pacientes que dicen: doctora, se me olvidan las cosas. Y a veces puede suceder que estén deprimidos, que no duerman bien, que tengan ansiedad, y la ansiedad provoca problemas de concentración. Entonces los tranquilizamos, los evaluamos y concluimos. Pero en algunos casos, pues obviamente no son conscientes de lo que sucede, y en la mayoría nosotros podríamos decir: me está fallando esto, voy a hacerme evaluar, porque aparte pues tengo malos hábitos, y a veces el que nos corrijan esos malos hábitos cuesta mucho trabajo, y a veces haciendo eso es suficiente pues para poder, digamos que retomar nuestra vida normal sin que estemos en peligro de desarrollar algún tipo de demencia.
5: Como profesional de la salud, ¿qué les dirías a las familias que están enfrentando esto?
6: Fíjate que sí es un tema muy difícil. Primero es la cuestión de la aceptación. Generalmente el familiar es el más renuente a pensar que algo está pasando, y hay una especie de negación inicial. ¿Qué se tiene que hacer? Bueno, el cuidador tiene que entender qué es lo principal: dormir bien, comer bien, para que pueda sentirse fuerte para cuidar a una persona que requiere el cuidado como el de un niño. ¿Qué decirle a un cuidador? Primero, que la enfermedad es crónica y progresiva, y que irremediablemente va a tener esta progresión, y conforme pasan las etapas de evolución va a haber un mayor impacto en la dependencia de terceros para sobrevivir, y por lo tanto que el paciente tiene que irse programando y dosificando, y que tiene que generar una red de apoyo. A veces es la misma familia la red de apoyo. Hacer fuerte al cuidador, darle la información para que cuando suceda alguna complicación puedan resolver inmediatamente.
5: Aunque, por ejemplo, la familia lo sepa, siempre hay contextos complicados, ¿no?
6: Sí.
5: Entonces no es como que así ya lo sé, voy a ayudar, voy a ver, nos vamos a organizar. No siempre pasa.
6: Fíjate que yo lo que hago es reunir a la mayoría de las personas que pudieran estar en contacto directo para decirles: ustedes, estamos en un barco, vamos a remar siempre para el mismo lado. Porque no sé si te ha pasado, Claudia, que hay personas que tienen diferentes formas de pensar.
5: Sí.
6: Y entonces dicen: no, es que yo creo que mejor no le des medicamento porque eso creo que no. Y yo, me da miedo que le des esto porque fulanita le dio tal. Entonces hay una serie de opiniones que lo único que pasa es que todo el mundo se confunda. Y por eso nosotros tenemos que estar ahí como llevando la batuta. Esto se hace, cuiden esto, trabajen en eso. Doctor, es que tengo miedo porque este medicamento leí tal cosa. No tengas temor, vamos a trabajarlo, vamos a hacerlo. Y si todos remamos por el mismo rumbo, entonces no va a haber esta familia fragmentada, fracturada, porque todos tienen opiniones diferentes. Y el único que pierde es el paciente. En la actualidad, los servicios de salud en el ISSSTE se han abierto para que el paciente, independientemente del lugar donde vive, si él tiene una necesidad por un trastorno de memoria, pueda acudir en el servicio de neurología donde esté disponible, independientemente de la zona. Esto del programa de salud mental es maravilloso.
5: El correo es saludmental@iste.gob.mx. Doctora Cecilia, muchísimas gracias. Fue muy tranquilizadora, yo creo que para varias personas que nos están escuchando.
6: Sí, Claudia, yo te agradezco mucho que toques estos temas, porque son de tanta relevancia y tanta importancia que yo aprecio mucho.
5: Muchísimas gracias, doctora.
6: Gracias a ti, Claudia. Saludos a tu audiencia.
5: Gracias. Ella es la doctora Cecilia Acosta. Yo soy Claudia Mejía. Nos vemos en un siguiente episodio. Bye.
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En La Guadalupana son las 10 con 52 minutos. 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

0: 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En la Guadalupana son las 11.
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En la Guadalupana son las 11 con 14 minutos. 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

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En La Guadalupana son las 11 con 27 minutos. 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

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En la Guadalupana son las 11 con 40 minutos. 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

0: 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En la Guadalupana son las 11:55. 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

0: 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En La Guadalupana son las 12 con 8 minutos. 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
1: De las sesiones en vivo para ustedes, dice más o menos. 3, 4.

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En la Guadalupana son las 12 con 21 minutos. 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

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En la Guadalupana son las 12:34. 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

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En la Guadalupana son las 12 con 44 minutos. 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

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En la Guadalupana son las 12:58. 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

0: ¿Qué? ¿Ya se acabó? Bueno, vámonos.
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0: 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En La Guadalupana es la 1:10. 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
1: ¡Vámonos, muchachos!

0: Compadre.
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2: Aquí ando de vacaciones, pero esta canción la pidieron tanto que la vamos a grabar ahorita, carnal. Salud de la buena, dice así.

0: 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En la Guadalupana es la 1:24. 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

0: 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En la Guadalupana es la 1:36. 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
1: Andamos mejor, viejón, de las composiciones. Solazo para compa Pablo y compa Privadas. Ale va.

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1: Mariana Seguane.

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1: 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En La Guadalupana es la 1:48. 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

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En La Guadalupana son las 2:04. 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

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En La Guadalupana son las 2:19. 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

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En la Guadalupana son las 2:34. 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

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En La Guadalupana, son las 2 con 48 minutos. 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

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En La Guadalupana son las 3:03.

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En La Guadalupana son las 3 con 14 minutos. 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

0: 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En la Guadalupana son las 3:32. 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

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En La Guadalupana, son las 3:48. 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

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En La Guadalupana son las 3:59. 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

0: Pioja.
1: 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En la Guadalupana son las 4 con 12 minutos. 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

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En la Guadalupana son las 4 con 28 minutos. 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

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En La Guadalupana son las 4 con 41 minutos. 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

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En La Guadalupana son las 4:55. 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

0: Público manda. Puro grupo firme, señores.
1: Venga. ¡El grito!
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1: 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En La Guadalupana son las 5:09. 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

En la Guadalupana son las 5:21. 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
1: 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En La Guadalupana son las 5:36.

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En La Guadalupana son las 5:44. 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

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En la Guadalupana son las 5 con 55 minutos. 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

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En La Guadalupana son las 6:01.

0: 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En La Guadalupana son las 6 con 15 minutos.
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0: 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En La Guadalupana son las 7 con un minuto.
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2: 3, 2, 1, aquí mi compa Tamarindo. Voy a cantar un corrido bien perrón que puso mi compa, no sé para quién es, pero está bien chingón.
0: Voy rumbo.

Muy contento de estar con todos ustedes. Es un gran honor el haber llegado a las tierras de Jalisco y que nos reciban desde el primer momento con los brazos abiertos. Muchas gracias, oiga. Muchas gracias. Sinceramente, muchas gracias. Tantas personalidades, tantos amigos que están aquí con nosotros, oiga. Desde aquí abajo hasta allá, hasta arriba. Saludos. En todo Guadalajara estamos de fiesta.

0: 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En La Guadalupana son las 7 con 16 minutos.
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0: con 31 minutos.
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0: 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En La Guadalupana son las 7:44.
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0: 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En la Guadalupana son las 8.
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1: Ándale pues, cabrito, esta rolita queremos agradecer a toda la gente por todo el apoyo a esta rola, muchas gracias.
2: Claro que sí, primo, para toda la gente de Monclova, Coahuila.
3: Y esto

0: 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En La Guadalupana son las 8 con 14 minutos.
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0: 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En La Guadalupana son las 8:29.
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1: Fierro, pues, ánimo. Salud, compa.

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1: Me voy a parar con mucho gusto, estrenando corridito para mi compa Palapa, con mucho gusto. Ahí le va, compadre, saludita la buena, mi compa Carlillo, para toda la plebada. Y dice, con mucho gusto, márquele, compa Jordan, pura plebada bélica.

0: toda la plebada Nogales se quedó con mucho gusto.
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0: como que trae algo atorado en el pecho.
1: Ay, mi querida Ana, qué mejor que hablarles derecho.
0: ¡Ay! Con Ana Bárbara, señores. Y Adriana Ríos.

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1: 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En La Guadalupana son las 8:47.
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5: Muchas gracias, compadre del corazón, por su amistad.

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2: En La Guadalupana son las 9.
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0: 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En La Guadalupana son las 9:15.
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0: 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En La Guadalupana son las 9:30.
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0: 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En La Guadalupana son las 9:46.
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0: 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En La Guadalupana son las 10.
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2: Hola, ¿qué tal? ¿Cómo están todos? Gracias por escucharme a través de 101.7 de FM La Guadalupana. Bienvenidos, esta es La Ruta. Qué rico domingo, la verdad. Ay, no. Así que yo sé que algunos ya se están despertando, algunos ya están con su torta de cochinita. Y qué padre, que aprovechen a ir. Pantera, no nos invita a su torta de cochinita. ¿Qué siente, Pantera? Gracias, Pantera. Pantera está en controles. Y bueno, bienvenidos a La Ruta. Un domingo más. Bienvenido a agosto. Ya se nos está yendo prácticamente lo que es el año. Y sobre todo ya estamos a la mitad. Estamos a la mitad. No, más de la mitad de la Pantera, ya como ya pasamos, ya nos queda poquito tiempo, ya tenemos Halloween, ya tenemos Navidad, así que hay que aprovechar. Bienvenidos, es un domingo alegre, domingo bonito, señores, domingo alegre. Salgan por la torta de cochinita, salgan a buscar el desayuno, las empanadas, los sopes. Por ejemplo, ese tianguis de aquí de Soli que venden unos ricos sopes, la verdad, deliciosos. También te lo recomiendo, cochinita. Híjole, pues la verdad, yo sé que cochinita hay en toda la ciudad. No he probado en todos lados, pero si hay algunas recomendaciones que ustedes me pueden hacer llegar a través de un mensaje, de un inbox o de acá. Ernesto, ven por acá. Ernesto, pásate por acá y vamos. Recuerden que yo salgo a campo gracias a ustedes, gracias a sus recomendaciones, a todos esos mensajes padrísimos que me hacen llegar. Ernesto visita este lugar, Ernesto conoce por Uchulja, conoce por acá. O sea, eso es gracias a ustedes, que ustedes me escriben, que ustedes me mandan mensaje. Ernesto, este lugar se come rico. O sea, de verdad, yo sé que hay tantos lugares que trato de hacerlo más, visitarlos lo más pronto, porque de verdad son bastantes de, ahora sí, puntos. Pero bueno, espero ya este mes estar agarrando el tiempo entre semana por lo menos para poder conocerlos. Pero si tienes otro lugar más de recomendación para que la gente vaya adelante, sin problema me lo mandas para poderle informar a toda la gente que nos está escuchando en diferentes puntos de aquí de la ciudad, desde luego el estado, desde luego a la gente que nos está escuchando en Puebla, Ciudad de México, Tlaxcala. Porque como la gente nos puede descargar a través de Zipse Play, nos puede escuchar diferentes partes del mundo. Así que también bienvenidos para que conozcan Chetumal, señores, señoras que nos están escuchando fuera de Quintana Roo. Visiten la ciudad, lleguen y vayan a la bahía, lleguen y vayan y conozcan. Súbense ese turibús que la verdad está medio loco en la noche porque te pone música, te prende, te pones a bailar y se pone buenísimo, la neta. Así que yo se los recomiendo que se tomen, que vayan por su marquesita, que la verdad es increíble. Síganme en las redes sociales, estoy en TikTok, señores, estoy en TikTok. Si van a agregarme en el Face, en la página, por favor, Ernesto Pisté MX, Ernesto Pisté MX, para que podamos estar en comunicación con ustedes. Y recuerden, igual a mis haters, porque también tengo haters, eso me encanta. Muchos decían, eres el señor escándalo. Pero no importa, lo importante es que la gente está presente, la gente está por allá. Así que también síganme en las redes sociales, me van a encontrar en TikTok, en Instagram, en YouTube también síganme, por favor. Pero si te vas a meter al Face, dale seguir a la página de Ernesto Pisté MX. Está la ruta FM, sígueme, hay información, hay convocatorias, hay muchos lugares que siempre promociono, que siempre platico para que todos ustedes conozcan y vayan de verdad, porque hay tantas actividades en la ciudad y desde luego que es importante apoyar las actividades que hay en nuestra ciudad, tanto apoyo para los jóvenes emprendedores, apoyo a los jóvenes y talentos artísticos que existe. Y desde luego esos influencers, que varios me dijeron que acá hay tantos en la ciudad. La verdad, yo le he escrito a varios, pero no he tenido respuesta alguna. Espero que más adelante me hagan llegar. Hola, perdón, no había podido ver tu mensaje, por lo menos, ¿no? Porque Ya le escribí a varios, pero no he tenido respuesta. Pero si ustedes conocen, etiquétenme. Si ustedes conocen a su influencer chetumaleño o aquí del sur favorito, etiquétenme para que yo los pueda invitar a que hagamos una colaboración. Desde luego que estaría genial, ¿no? Así que bienvenidos a La Ruta. Vámonos a música y en un momento más platicamos. Tenemos muchos temas padrísimos. Tenemos una bióloga que nos va a platicar, porque acuérdense que el día primero también fue el día de la Madre Tierra, el día de la Pachamama, y vamos a platicar un poquito acerca de la Pachamama, aparte todo lo que es el turismo rural. Hubieron actividades de... No, todavía sigue el verano Xlujá. Vamos a tomar un poquito ese tema. Bueno, en fin, hay tantos que deberíamos platicar, así como también el Festival de la Jaiba, pero en un momento más lo vamos a platicar aquí en el programa.
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1: Gracias, gracias. Ya estamos de regreso aquí a La Ruta. Y recuerden que estamos en todas las redes sociales. Síganme en todas las redes sociales. ¿Qué se celebra el primero de agosto? Bueno, el primero de agosto de cada año, las comunidades indígenas argentinas y andinas celebran el Día de la Pachamama, la gran deidad de esos pueblos. Se trata de una tradición ancestral de gratitud a la tierra. Pacha es el término que proviene de quechua y de la aymara. Y bueno, que significa cosmos, tiempo y espacio. Ella es la gran madre originaria de la tierra, quien controla las potencias de la naturaleza. En la traducción del español es habitual que se le mencione como madre tierra. Así que el término tierra no debe confundirse con el suelo, ya que desde la cosmovisión de los pueblos andinos se le otorga un gran sentido más amplio y complejo que abarca la totalidad del tiempo y del espacio universal. Es entonces que debemos tener una mirada sobre la tierra más abarcadora y entender sus procesos como la entidad viva. Y bueno, ella es el universo, nuestro mundo, el tiempo y lugar. Así que aunque se conmemora durante todo agosto, es el primer día del mes cuando se realiza la ceremonia con ofrendas a la Madre Tierra, porque y bueno, por todo lo que ella nos regala y nos brinda. Durante esta época se agradece por las cosechas, animales y el buen tiempo y la abundancia que generosamente regala en sus frutos. Así que esos pueblos o los pueblos indígenas nos invita a pensar cómo habitamos nuestros espacios, nuestras ciudades, del mismo modo que nos propone una relación más equilibrada y con justa nuestro mundo cercano, aquel que compartimos cada día en el barrio y sobre todo en todos los lugares, en la casa, en la escuela, en todos los puntos. Así que esa información, sobre todo que para la gente que celebra, yo creo que debemos también nosotros de celebrar, no tanto esto, sino agradecer, más que celebración, un agradecimiento, porque pues también nosotros tenemos el ciclo de siembra y cosecha, y bueno, sabemos que a veces vienen épocas muy fuertes como la lluvia, que de repente pues puede entorpecer, ¿cómo se llama? Pues todo lo que se siembra, y a veces hay muchas pérdidas, pero yo digo que también está en nosotros cómo cuidamos el planeta, cómo brindamos esta parte que es muy importante para nuestra madre tierra, para la naturaleza. ¿Cómo ustedes cuidan a la naturaleza? Y bueno, esta tradición milenaria de los pueblos originarios de los Andes abarca países como Argentina, Bolivia, Perú, Ecuador, Chile y Colombia. Así que esos son lugares como que más donde se realiza esto. Sin embargo, también aquí, por algunas personas o algunos turistas que ya se instalaron, que es lo que de repente suelen hacer, incluso en Playa del Carmen, en Tulum, o sea, todo ese tipo de actividades. Sí, aquí vi uno que otro que lo hace, pero bueno, también no está mal que ustedes hagan algo por la tierra, que ustedes hagan algo por la naturaleza. ¿Qué están haciendo? Hay varias actividades, hay que ir a limpiar la bahía, hay que acomodar cosas, no hay que tirar basura, siempre se los he dicho cada domingo, tenemos que cuidar ello. Pantera, ¿nos toca comercial? Sí, perfecto, nos damos un corte y en un momento más platicamos acerca de lo que viene siendo el turismo rural y todo esto. Gracias.

0: En la Guadalupana son las 10 con 16 minutos.
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0: Gracias, gracias. Estamos de regreso aquí en 101.7 FM La Guadalupana. Estamos en la Ruta FM y bueno, el día de hoy tenemos nada más y nada menos que a nuestra bióloga Jania, que nos va a platicar de varias actividades que existen. Y bueno, dentro del mes, porque el mes es de tantas actividades. Ayer se celebró lo de la Pachamama. Bueno, como me bien comentaste, que viene como que más de los Andes y de por allá. Y bueno, también en México, también en Chetumal tenemos actividades. Cuéntanos qué hay.
1: Ay, sí, fíjate que este mes es un mes muy...

0: Puesto que tengo mascotas. ¿Qué va a haber? Cuéntanos.
1: Bueno, el tema se llama las huellas que nos unen. Y es como el cuidar de nuestras mascotas, podemos igual cuidar de la biodiversidad. Y acá lo que llamamos es una sensibilización ambiental del cuidado de la mascota y por qué debemos de esterilizar. La importancia de esterilizar y de vacunar a nuestras mascotas. Y principalmente en las comunidades, porque ellas están como que, pues paseando por allá, ¿verdad?
0: Claro.
1: Pero al pasear por ahí también corren el riesgo la vida silvestre, porque pueden contagiarlas de algunas enfermedades que ellos portan.
0: Órale, no sabía.
1: Entonces, por eso es muy importante que la comunidad tenga esta como que sensibilización del cuidado de sus mascotas. Y el día 12 vamos a platicar de los 11 guardianes con un taller precioso. Me gusta mucho ese taller. Es un taller de acuarelas, padrísimo. Y vamos a hablar de los 11 guardianes de la biodiversidad. Entre esos, yo sé que algunos por ahí deben de saber el nombre del jaguar. Es Balam, vamos a tener a Tun, que es un tapir, vamos a tener a Cax, que es un mono araña. Y bueno, estos 11 guardianes tienen 11 misiones y un solo propósito, que es cuidar la vida en todos los ecosistemas. Y el día 28 vamos a tener un taller igual, ese sorpresa, es un taller ambiental. Luego te doy la exclusiva porque va a ser padrísimo.
0: Eso es bueno, eso me gusta.
1: Ese taller va a estar padrísimo. Y algo muy importante que nos gustaría que tu audiencia conozca es que este taller no lo imparte una sola persona. Somos un equipo de trabajo que de manera voluntaria igual están ahí. Por cierto, agradezco mucho a la psicóloga Analí Quintal, que siempre nos apoya. Ella le da acompañamiento a niños que tienen alguna pues capacidad diferente de aprendizaje. Entonces nosotros vinculamos mucho la parte de pedagogía con la parte de arte. ¿Por qué? Porque enseñamos de manera kinestésica. Entonces con la parte artística reforzamos lo que aprendemos en la parte teórica. Y bueno, lo que hoy nos trae aquí es un tema que a muchos les gustó. Tuvimos más de 500 reacciones en la página de,
0: wow,
1: de Libacro. Yo sé que no es mucho para, que es poquito para algunos, pero para nosotros es un éxito.
0: Un avance.
1: ¿No? Es un avance. Es el tema de Hongosto. Hongosto es un proyecto que es a través de Miselios Quintana Roo en la página de Innaturalis. El día 14 y 15 vamos a tener un taller teórico el 14, que va a ser virtual porque de todos lados nos mandaron mensajes, de México, de todo el estado de Quintana Roo, de algunas partes de la República. Entonces decidimos que iba a ser virtual y el práctico lo estamos organizando. El día 15 va a ser aquí en Chetumal y los demás vamos a hacer una programación para que todos puedan participar.
0: ¿En qué consiste este evento o esta actividad?
1: El taller de Miselios Quintana Roo, vamos a enseñarle a la ciudadanía, cualquier ciudadano, a través de una app, puede descargarla en su celular. Y ellos pueden reportar cualquier ser vivo que encuentren. De manera específica, los hongos es un tema que no está muy conocido en Quintana Roo. Y a mí me gusta mucho platicar de los hongos porque digo, ¿conocen los 5 reinos en el mundo? Bueno, uno de esos es el reino Fungi. Y es el ser vivo más grande. Aunque vemos los hongos muy pequeñitos y así, realmente eso que vemos nosotros es el fruto. Y en ese fruto están las esporas. Pero realmente el hongo está por debajo de la tierra. Y es lo que alimenta los árboles, se alimenta el subsuelo, alimenta otros organismos que están. Entonces es un tema fascinante. Yo no soy experta en hongos, pero lo poquito que yo sé y conoce mis alumnitos que están en servicio social, pues lo queremos transmitir. Y Innaturalis es una plataforma que está implementada a nivel internacional y que es muy fácil de usar. Entonces, este taller virtual es para explicarles cómo va a ser el proceso y cómo vamos a tomar las fotografías, porque se basa en fotografías. Es decir, que por ejemplo, si tú estás en un área que no tenga señal, puedes hacer la captura del animal, uh-huh, o del organismo, y cuando tengas red, ya lo puedes subir a la página.
0: Órale.
1: Y bueno, acá te traemos dos regalitos, porque yo sé que tienes público ahí escuchando.
0: Sí, tengo público, así que, oye, aquí la está.
1: El día 17 de agosto es el Día Nacional de la Abeja, y así que trajimos unos libritos ahí de una abejita, uh-huh, así que pueden hacer, bueno, ya tú ya dirás.
0: Una dinámica. Ya dirás, que nos mande mensaje al 9831027 48 en WhatsApp. Ese es el WhatsApp.

0: de la cabina, 983-10-2-17-48. Y ya le preguntan, pues hacemos una pregunta. Pero el día del longosto, ¿qué fecha va a ser? Horarios y todo, para que
1: la gente sepa. 14 de agosto va a ser virtual a las 11 de la mañana. Y el día 15... es sorpresa, pero lo voy a comentar por aquí. Tienes la primicia. Lo queremos hacer en el Parque Ecológico. Por eso me ves media quemada, porque fuimos a hacer la ruta el día viernes. Estuvimos ahí casi todo el día, porque ahorita no ha llovido mucho. Y pues hongos.
0: Qué bueno.
1: Y hongosto se presta precisamente por la temporada de lluvias. Entonces, en la temporada de lluvias es cuando al micelio le gusta sacar este fruto y mostrarlo su belleza. Hay hongos en colores azul, blanco, café, negros. Bueno, es una diversidad que hay de hongos. A ver si nos acompañas.
0: Claro que sí, ¿por qué no?
1: A ver si nos acompañas el 15. Y ahí los esperamos el día 15 de agosto a las 8 de la mañana. A mí me hubiese gustado más temprano, pero no los quiero hacer madrugar. Si nos vemos a las 7, como que no van a llegar muchos. Entonces, a las 8 creo que es una buena hora. De 8 a 10 de la mañana va a ser.
0: Perfecto. Redes sociales para que la gente siga la página y un poquito más acerca de esa información.
1: Ay, gracias. Gracias por la apertura. Es en la página de Facebook y así nos buscan como Iván Cro Quintana Roo. Ahí pueden darle like y ahí pueden ver toda la oferta educativa que tenemos. En próximos días vamos a sacar para el mes de septiembre y vamos a sacar la convocatoria para la red de sensibilizadores ambientales.
0: Es súper excelente. Pues ya tienen información, señores y señoras. Mientras tanto, nos vamos a un corte y en un momento más continuamos.

0: En la Guadalupana son las 10:29.
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0: Gracias, gracias. Ya estamos de regreso. Ay, Pantera, ¿por qué me haces así? ¿Qué siente, Pantera? Que lo amarre, la verdad. Pero bueno, ya estamos de regreso. Ya escucharon las actividades que hay. Y bueno, sirve demasiado para poder trabajar, poder conocer y poder aportar algo a la naturaleza. Hablando del Pachamama, hablando del turismo rural. Y bueno, pues ya escucharon que todo esto es importante para poder fortalecer la biodiversidad en nuestro entorno social. Dice acá, dice buenos días y bendecido. Feliz inicio de mes, que Dios te bendiga hoy y siempre. Saludos, te escuchamos en la colonia Nueva Reforma. Lupita Pineda, un abrazo, Lupita. De hecho, acá tengo regalito, Lupita, así que Lupita es la primera que nos manda mensaje. Ya tenemos tu regalito aquí cuando quieras pasar. Así es, aquí está, dice, me gustaría tener el libro de la abeja de Manuel Hernández. Pues ya está, solamente hay dos. Uno para Lupita y uno para Manuel Hernández. Se lo voy a dejar aquí a Pantera. Pueden pasar el día de hoy. ¿A qué hora te vas, Pantera? A las 2 de la tarde. Tienen hasta las 2 de la tarde porque si no, ya no hay nadie y se cierran las oficinas. Así que ustedes saben, ya tienen para que pasen. Así que ya tienen la información, ya pueden pasar por su libro. La verdad es increíble el libro de las aves. ¡Ay, qué bonito está! ¡Ay, mira ese zapito! Me encanta. ¡Oye, qué padre se rayaron! Y bueno, el turismo rural es una actividad de viaje realizada en entornos naturales y no urbanos que busca conectar al visitante con las tradiciones locales. Así que la vida comunitaria, destacando el agroturismo, el ecoturismo y la artesanía. Las características principales de ello, pues bueno, ven, se desarrollan en los pueblos pequeños o zonas con pocos habitantes. Y bueno, parte de ello sabemos que existen cabañas, posadas, casas locales, en lugar de grandes hoteles. Pero que eso es padre porque algunos, bueno, la mayoría, por ejemplo, yo conocí uno que se llama Cocoromío. La verdad es increíble ese hotel en Xulja. En Xulja hay un buen de hotelitos, hoteles. De verdad, dense una vuelta. Saludos a nuestro amigo Aldo también, que tiene el Hotel Mía Xulja. Increíble, la verdad, vaya. Los costos son totalmente accesibles. Hay day pass. Vale mucho la pena para que se den una vuelta. Que conozcan también que tenemos hotelería ecológica. La verdad, es increíble. La verdad, yo me sorprendí por todo esto que existe a nuestro alrededor y que muchas veces no vamos, no conocemos, porque no salimos. Entonces, si tienes la oportunidad de salir, de escaparte hoy domingo o cualquier otro día que ya están de vacaciones, vayan acá cerca. Vayan, consuman local, consuman, vean todas las actividades que hay. Y de verdad, está increíble, la verdad, este tipo de lugares que existen en Xulja, que la verdad ni había ido. Ya me di la vuelta, ya conocí los senderos y se los recomiendo. Parte de las actividades comunes son senderismo, que caminas por rutas naturales y bosques. Si no tienes bici, algunos te rentan bici, algunos te los dan gratis dentro del hotel. Entonces, date una vuelta. Si no, pues llévate una bici y date. Hay varios pequeños tours. El agroturismo, bueno, participas en labores del campo y en granjas. Esto está como que más en el pueblo o en la comunidad y ni puedes ver las actividades que tienen. Los talleres culturales, bueno, aprendes sobre gastronomía y artesanías locales. Ahí hay puntos de referencia para que puedas hacer la compra, que la verdad vale muchísimo la pena. Las lámparas, las pantallas me refiero a ese tipo como que ya te vende para que tú nada más le instales el foquito. Pero la verdad es increíble la creatividad, todo lo que manejan en madera, en guano, en paja. Es increíble la artesanía y de verdad es mucha creatividad lo que tienen nuestros paisanos, nuestros amigos artesanos, que la verdad les mando un saludo a todos, no solamente en Xulja, a todos, porque hacen un buen trabajo, una buena creatividad. Y bueno, entonces yo les recomiendo para que se den una vuelta prácticamente en lo que viene siendo Xulja, que eso nos va a ayudar mucho y sobre todo a seguir conociendo lo que tenemos por acá, que eso es importante, apoyar lo que tenemos, lo que viene siendo el turismo rural, que es parte importante y sobre todo en lo que viene siendo en nuestro entorno, porque toda esta parte que es de selva, es de lagunas y hay muchos puntos que yo no había visto, que no me había tomado el tiempo, pero ya fui. y por eso se los recomiendo para que se den una vueltecita. Síganme en la página y ahí con gusto les pongo un poco más de información al respecto para que lo puedan ver. Así que mientras tanto nos vamos a música y en un momento más continuamos aquí en La Ruta.
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Despegando, en un momento continuamos.

0: En la Guadalupana son las 10:43.
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1: Gracias, gracias. Ya estamos de regreso nuevamente en el 101.7 de La Guadalupana. Síganme en TikTok, ya estoy subiendo toda la información. Así que estamos en nuestro nuevo canal en TikTok, así búscame como Ernesto Pisté. Ahí me vas a encontrar y desde luego sígueme porque tengo mucha información, tengo todas las notas, las voy subiendo a TikTok. Así que ya sabes, sígueme. Tenemos en la línea a Sheila, por ahí está Sheila. Hola Sheila, ¿cómo estás?
2: Hola, hola, buenos días Ernesto.
1: Muy bien, ¿qué tal? Muchas gracias, buenos días, qué rico. Es el clima. Yo al inicio, cuando me desperté a las 6 de la mañana, dije, ay, que no llueva, que no llueva.
2: Por favor, que no llueva.
1: Por su, ¿qué tienes, Guaypish, el día de hoy? Porque sé que hay fiesta por allá, todo lo que es Guaypish, el gato por allá, pero Guaypish inicia y bueno, desde ahí nos vamos para la siguiente comunidad. ¿Qué hay en Guaypish? Cuéntanos.
2: Hola Ernesto, pues mira, fíjate que estamos en la feria gastronómica de la Jaiba. Entonces los invitamos para que nos visiten aquí en el poblado de Guaypish, en el restaurante El Abuelo. Los estamos esperando para que vengan a divertirse y a comer rico.
1: Perfecto. ¿Cómo ves? ¿A partir de qué hora que vamos a encontrar en ese festival de la Jaiba? ¿Qué hay? Bueno, va a ser todo de jaibas. Vi que lo que yo no entendí, porque había en varios grupos, no entiendo. ¿Era concurso?
2: No. Todos los restauranteros, pues Guaypish está relacionado con las jaibas. Somos los únicos que mencionan que es la ruta de la jaiba, que tenemos, lo que vendemos más es jaiba. Entonces se organizó para tener una muestra gastronómica, no es concurso, vamos a cada negocio, vamos a dar una demostración de nuestras jaibas, de nuestros guisos.
1: Ay, qué padre. ¿Y a partir de qué hora? ¿Hay algún costo? ¿Cómo es la dinámica para que el público de Chetumal, que no sabe, ya lo está escuchando todos, que se lance para allá?
2: Sí, que vengan. No va a haber ningún costo, va a haber música en vivo. Empezamos a las 2 de la tarde.
1: Ah, a partir de las 2 de la tarde.
2: Así es, sí.
1: ¿De 2 de la tarde hasta qué hora?
2: El servicio de los restaurantes que tenemos todos abiertos el día de hoy.
1: Ah, pero entonces toda la muestra gastronómica va a haber música, el baile, ¿de 2 hasta qué hora?
2: Hasta que el cuerpo aguante.
1: Ay, ¿para qué le dices a Chetumal si saben que son bien fiesteros?
2: Sí, aquí los esperamos con mucho gusto para que vengan a bailar, a comer rico y a disfrutar de este calor.
1: Perfecto, así que ya tienen la información todo el público, todo Chetumal, ya escuchó que es la fiesta de las Jaibas, la Feria de la Jaiba. Y bueno, recuerden que si la primera parada es El Abuelo, para que vayan a partir de las 2 de la tarde, hay la muestra gastronómica, toda la música y bueno, y desde luego para que conozcas las jaibas en diferentes presentaciones, me imagino, ¿no? Desde queso de bola, me imagino mantequilla y entre otras cosas, ¿no?
2: Así es.
1: ¿Cuál es el platillo, el mejor platillo o el platillo estrella de en jaibas hablando?
2: Pues mira, cada quien tiene su, pero nosotros es la jaiba rellena, la tortilla rellena de jaiba, las empanadas de pulpa de jaiba, el chipachole, las jaibas al mojo de ajo, con habanero, a la mantequilla, o sea, en todas sus presentaciones están buenísimas. Tienes que venir a probarlas, están riquísimas. Todas las presentaciones.
1: ¡Guay, qué rico! Pues ya está. Pantera, no has ido por tu chicharrón de pescado tampoco.
2: Estamos esperando al Pantera desde hace más de un mes, que dijo que iba a venir y no ha llegado.
1: Ay, Zapata, ya te están reclamando. Ya te están reclamando. Dice que saliendo del programa a ver si alcanza.
2: Ok, aquí los esperamos con mucho gusto.
1: Perfecto, muchas gracias, Sheila. Así que nos vemos en un ratito por allá.
2: Aquí nos vemos.
1: Claro que sí. Muy bien, pues ya escucharon, ahora sí, de viva voz, de la gente de que están ahí moviendo esta feria, esta actividad gastronómica. Y bueno, no hay nada mejor que se den una vuelta, para que puedan, ¿cómo se llama?, disfrutar de las actividades y sobre todo porque, pues no solamente es uno, sino que son varias, pero tienes que empezar por esta parte, ¿no? Porque de acá inicia para atrás. Así que ya te puedes dar una vuelta en lo que viene siendo a Guaypish para que tengas la información al respecto, que puedas disfrutar también de las ricas jaibas. Pantera, ¿cuál es tu platillo favorito en jaibas?
3: ¿Qué tal, Piste? Muy buen día para todo el auditorio. Y pues yo digo que la jaiba en chilpachole. Jaibita en chilpachole. Ese es nuestro preferido, así que pues salimos de aquí, nos vamos a ir para allá para disfrutar de este delicioso platillo. ¿Cómo ves?
1: Pues yo me adelanto, yo ya menos salgo. Pantera se va a quedar acá a trabajar, así que ya tienen la información. Por otro lado, bueno, ya te comento que si ya terminando White Peach, te puedes ir a Xulja, porque recuerden que está la comunidad de Xulja, está lista, bueno, no está lista, ya está prácticamente a punto de culminar lo que viene siendo el verano Xulja. Y sobre todo porque recibió participantes y visitantes en esa actividad. Y bueno, luego de que los equipos concluyeran sus entrenamientos en las instalaciones donde se desarrollaron competencias, mientras que el escenario principal pues recibió últimos detalles, sobre todo en esto, y bueno, las canchas, espacios destinados para cada disciplina ya fueron preparados para recibir a esos equipos o esas personas que estuvieron en ello, que de hecho ya creo que hoy es el último día. Al rato van a hacer la premiación, si no mal recuerdo. Bueno, pues hubo de todo, así que qué padre. Iniciaron el viernes 31 y termina lo que viene siendo el día de hoy. Es correcto, sí, el día de hoy. Ya hubo prueba de baile. Estuvo también Dixon Was, el rey del shipeo. Y bueno, en el domingo 2 de agosto las actividades se trasladarán a los domos y la laguna de Xulja con el torneo de voleibol. A las 9, de 9 a 1, la competencia de kayak de 1 a 4 y la ceremonia de premiación a las 5 de la tarde en el escenario principal. Así que estás a tiempo para ir a apoyar a tu equipo, para estar con ellos y sobre todo llevarte la buena vibra, llevarte toda esa euforia, esos gritos de que apoyes a tu equipo favorito. Y bueno, eso es lo padre, de que tenemos que ir a las actividades que tenemos cerca de la región, cerca de la ciudad. Y hay que aprovechar, apoyar las muestras gastronómicas, los bailes, los eventos, todo lo que tenemos aquí en la ciudad tenemos que hacer. Tenemos que ayudar, señores, señoras, tenemos que apoyar participando, consumiendo local, visitando estas actividades. También acá no se olviden, ya saben, como todos los domingos, las actividades en la explanada de la bandera. Y bueno, para que también se den una vueltecita por allá, porque todo esto suma para que ustedes puedan participar. También el día de ayer se llevó a cabo en el Teatro Constituyentes el tributo a Hombres que estuvo interesante, muy bueno. También estuvo lo que viene siendo el box, eso de campeones, que la verdad estuvo interesante, buenísimo. Qué padre que ahora Chetumal está creciendo tanto por la parte deportiva, la parte cultural también, y eso es algo genial porque hay nicho y hay gente para todos los eventos. Si no te gusta la deportiva, bueno, te vas a la cultural. Si no te gusta la cultural, te vas al de a otra presentación, ¿no? Porque también el viernes hubo presentación de lo que viene siendo Noches de Danzón en Calderitas. Y bueno, eso es padre porque ya tenemos varias actividades. También hubo lo del concurso del aguachile. Híjole, la verdad estuvo lleno prácticamente este fin de semana, cargado de muchos eventos. Y eso me da muchísimo gusto porque pues hay movimiento en la ciudad. Síganme de verdad en todas las páginas, síganme en TikTok, que estoy subiendo las actividades, en el Facebook también para la gente. Sigan mi página, Ernesto Pista MX, no el perfil, la página, porque ahí es donde estoy alimentando todo con esas actividades para que ustedes puedan desde luego tener toda esa información y para que vayan, que participen, que eso es lo que necesitamos. Que hagamos prácticamente, tenemos pues todo y somos, pues ahora sí, estamos bendecidos porque tenemos agua, tenemos selva, tenemos un buen clima y ahorita que ya bajó hay que ir. Así que prepárense porque tenemos la muestra gastronómica y pues hay varias actividades que no te puedes perder. Mientras tanto, bueno, no hay mientras tanto porque ya terminó el programa. Así que muchísimas gracias. Gracias a toda la gente que nos está escuchando a través del 101.7 FM La Guadalupana. Y recuerden, cada domingo tenemos cosas nuevas, estamos innovando, mejorando para ti. Tenemos nuevas secciones que pronto los vas a escuchar. De drinks, de tours, de todo un poco para que sigas con nosotros con esas recomendaciones aquí en lo que viene siendo la Ruta FM. Así que mientras tanto yo me despido y nos vemos y escuchamos el próximo domingo en punto de las 10 de la mañana. Hasta luego, soy tu amigo y anfitrión Ernesto Pisté y recuerda, haz check-in.
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0: La Guadalupana, son las 11.
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5: Buenos días. Esto es De Domingo a Domingo con Quirós. Con una taza de café en la mano y el periódico en la otra, nos disponemos a revisar la agenda semanal De Domingo a Domingo con Quirós. Una producción de Grupo Cipse Radio. Bueno, y comenzamos. 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
6: Hola, ¿qué tal? ¿Cómo te va? Me da muchísimo gusto saludarte en esta mañana del 2026. Soy Joaquín Quirós y te saludo en vivo y en directo desde los estudios centrales de Por la Libre Multimedios en la ciudad de Cancún. Esto a través de nuestra plataforma www.xlalibre.com, lo mismo en Cipse Radio en el 101.7, en el centro y sur del estado y en la zona norte a través de la señal de TVCUM. Queremos agradecer en la producción general de Por la Libre Multimedios a Alberto Tun. Te recuerdo las vías de contacto, el teléfono para mensajes es el 983-11-656-15 y el 983-12-19-371. Nuestro sitio web es www.xlalibre.com. El Facebook es Por la Libre Columna Joaquín Quirós y la fanpage es X la Libre. En TikTok estamos como Joaquín Quirós 79, en Instagram como Por la Libre Columna y en X arroba Joaquín Quirós. Así que bueno, pues estaremos interactuando contigo durante esta emisión y en las redes sociales 24/7 con algo de lo más importante que ha sucedido y está aconteciendo en la región, en el país y en el mundo. Vámonos directamente con la información. 40 salas electrónicas y más filtros. Cancún moderniza su control migratorio para el turismo. Nos platica la gobernadora Mara Lezama.

0: la gobernadora Mara Lezama anunció la modernización de los procesos de control migratorio en el Aeropuerto Internacional de Cancún, mediante la ampliación del número de puertas electrónicas o e-gates con tecnología biométrica, con el objetivo de agilizar la entrada de visitantes. La gobernadora informó que, en coordinación con el Instituto Nacional de Migración, IN, se mejora la forma en que Quintana Roo recibe a sus visitantes desde el primer contacto. Estamos haciendo más ágiles y modernos los sistemas de control migratorio, dijo. Citó que en la Terminal 4 se incrementará el número de e-gates de 4 a 20 puertas electrónicas con tecnología biométrica, que permitan a los viajeros realizar su ingreso de manera automatizada y segura. Actualmente, ya operan 10 filtros bajo este esquema y se prevé completar la meta de 20 en el corto plazo. En tanto, la Terminal 3 cuenta con 16 e-gates en funcionamiento y en las próximas semanas se migrará al nuevo sistema con 20 filtros automatizados. De manera complementaria, los tradicionales pasarán de 48 a 54, lo que permitirá atender con mayor capacidad el flujo de turistas que arriban a este destino. Mara Lezama también destacó el fortalecimiento de los sistemas de videovigilancia mediante circuito cerrado, así como una mayor supervisión en los procesos de segunda revisión, con el fin de garantizar transparencia y eficiencia en los procedimientos migratorios. Quintana Roo es la puerta de México al mundo. Por eso seguimos trabajando todos los días para que cada persona que llegue a nuestra tierra encuentre orden, seguridad y un trato digno, expresó. Mara Lezama subrayó que estas acciones buscan que los viajeros, desde el primer paso que dan en el Aeropuerto Internacional de Cancún, sientan que han llegado a Quintana Roo, la capital mundial de las vacaciones, un estado que recibe al mundo con los brazos abiertos.
1: Bueno, pues fortalece el gobierno del estado la atención al autismo con servicios integrales y un diagnóstico oportuno.

0: En el marco mundial de concientización sobre el autismo, la gobernadora Mara Lezama Espinosa realizó un recorrido por el Centro de Atención al Autismo en la zona norte del estado, acompañada de la presidenta honoraria del Sistema DIF Quintana Roo, Verónica Lezama, donde constató los servicios integrales que se brindan a niñas y niños con esta condición. Durante la visita, la gobernadora destacó que este espacio fue recibido en condiciones inconclusas y actualmente opera con infraestructura adecuada, equipamiento y personal especializado como parte de una política de atención con enfoque humanista. Es una realidad y aquí están Paula, Paola, Silvia, Eitan y una mujer maravillosa que es una de las terapeutas de este centro de autismo y seguimos trabajando con ellas y con ellos todos los días, expresó la titular del Ejecutivo. En el centro, explicó, se ofrecen evaluaciones diagnósticas y terapias personalizadas que permiten atender de manera oportuna a menores con posible trastorno del espectro autista. Las sesiones tienen una duración aproximada de 40 minutos y se adaptan a las necesidades de cada paciente, incluyendo terapias de lenguaje, físicas, ocupacionales, psicológicas y de educación especial. Por su parte, Verónica Lezama detalló que en este espacio se atienda a niñas y niños desde las 7 de la mañana hasta las 3 de la tarde, de lunes a viernes, donde además se aplican pruebas especializadas para definir el tratamiento adecuado en cada caso. Asimismo, Mara Lezama resaltó la importancia de la detección temprana, al señalar que existen signos de alerta desde los 12 meses de edad, como caminar de puntitas, intolerancia a ruidos, alteraciones sensoriales, dificultad en el contacto visual y selectividad alimentaria. Además de la atención clínica, el centro promueve el desarrollo integral de los menores mediante actividades como arte, baile, canto y manualidades, fomentando un entorno inclusivo donde las y los pacientes pueden convivir, aprender y desarrollar sus habilidades. La gobernadora Mara Lezama reiteró que estos espacios no solo brindan atención terapéutica, sino que también buscan fortalecer la inclusión, que extiendan sus alas y mejorar la calidad de vida de las familias quintanarroenses.
1: Es momento de ir al corte promocional. Al regresar tenemos una entrevista con Rivelino Valdivia, titular del ICAT de Bacalar. Vamos a escuchar qué es lo que nos platica. Vamos a un corte y regresamos.
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3: 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En la Guadalupana son las 11 con 9 minutos.
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0: Bien, pues es momento de ir a la entrevista de Domingo a Domingo y hoy estamos de manteles largos con un buen amigo de este espacio, un orgullo del sur quintanarroense, una persona que ha estado inmersa siempre en la vida política y el servicio y la administración pública. Nos referimos a quien hoy ocupa la titularidad en Bacalar del ICAT, mi buen amigo Rivelino Valdivia Villaseca. Rivelino, muy buen día, muy buen domingo. Qué gusto tenerte por aquí.
1: El gusto es mío. Muy buenas tardes, estimado amigo Joaquín. Aquí a la orden. Aquí andamos en Bacalar Mágico.
0: Sin duda, uno de pues los municipios que más aceleradamente han estado creciendo en nuestro Quintana Roo, que pues si bien es cierto, sigue siendo vecino de la ciudad capital, sin embargo ya con una vida propia muy interesante. Hoy pues vemos un Bacalar muy bollante, muy pujante, y pues la vida política que se desarrolla en Bacalar en el día a día pues es realmente bastante interesante. Para empezar, mi querido Rivelino, si nos platicas, ¿quién es Rivelino Valdivia?
1: Gracias, amigo. Pues Rivelino Valdivia, ciudadano bacalarense. Actualmente soy director de la unidad de capacitación ICAT Bacalar desde el 2018, noviembre del 2018. Ahí nos dio esta responsabilidad la jefa política del estado, la licenciada Mara Lezama, nuestra gobernadora, con quien hemos venido trabajando desde el 2018, cuando ella fue candidata a presidenta municipal en Cancún. A mí me tocó ser candidato precisamente en Bacalar, y allí nos conocimos, interactuamos, platicamos, y luego ya se dio lo del proyecto de gobierno, la campaña, y participé como... En el 2022 fui el coordinador de campaña de la jefa Mara Lezama, de nuestra gobernadora, en el municipio de Bacalar. Me tocó coordinar las actividades electorales, la promoción del voto, estructura electoral, todo nos tocó hacer ese trabajo, ¿no? Y hoy estamos aquí atendiendo una responsabilidad que nos dio en esta unidad de capacitación, que nos permite estar en 58 comunidades que tiene Bacalar, sus 12 colonias, metiendo cursos, ¿no? Haciendo lo que nos corresponde en esta responsabilidad administrativa que tenemos, ¿no?
0: Mi querido Rivelino, sin duda alguna, bueno, pues en estos momentos Bacalar, contigo al frente del ICAT, pues está al día y a la vanguardia en lo que se refiere a la capacitación. El ICAT pues es sin duda un organismo o un instituto que pues apoyen mucho a la ciudadanía para lo que es la mejora de su aprendizaje, de estar aprendiendo nuevos oficios y nuevas situaciones que incluso pues van directamente a la mejora de la economía personal y de todas las familias. Y en este sentido, ¿qué oferta es la que ofrece hoy el ICAT?
1: Sí, la verdad que la oferta educativa de ICAT es vasta, es bastante amplia, es un plan de estudio, un programa de estudio bastante amplio. Creo que en el desarrollo que ha tenido Bacalar en los últimos 7 años para acá, donde se ha venido consolidando lo que tú comentabas en un principio, turísticamente, ¿no? El desarrollo que está teniendo Bacalar nos ha permitido a nosotros como unidad de capacitación entrarle a la capacitación de los trabajadores prestadores de servicio. Dentro de del programa de estudios que se tiene, la oferta educativa abarca más o menos un promedio de 600 cursos, ¿no? Ya te imaginarás, ¿no? 600 cursos que tiene. Dentro de esos cursos hay muchos enfocados al ramo turístico, a la prestación de servicio. Entonces nos estamos metiendo mucho en hotelería, restaurantes y prestadores de servicio como los náuticos de Bacalar. Y allí se están ofertando cursos de cómo el trato a los clientes, el buen trato a clientes, el inglés básico, que es fundamental. El tema que tiene que ver con preparado de alimentos y bebidas, Hace poco se diseñó, hace muy poco se diseñó un programa que tiene que ver con primeros auxilios acuáticos. Ese programa de estudios que se planteó hace muy poco y ya se echó a andar, tiene que ver que cómo atender al turismo que llega. De hecho, se venían dando muchos de sucesos ahí trágicos con turistas que no sabían nadar. Y a veces el prestador de servicio no sabía ni cómo atender algunas situaciones complicadas, ¿no? Con los visitantes. Entonces, el ICANN ha venido a ser una herramienta fundamental, importantísima para poder ayudar a que el empresario, a que el emprendedor, al dueño del restaurante, al dueño del hotel, al dueño del pontón que hace los tours en la laguna, pueda reforzar teniendo bien capacitado a su personal, ¿no? Y la verdad que hemos trabajado de la mano con muchos empresarios, le han apostado a invertirle en la capacitación de su personal. Eso es lo que tiene que ver aquí. Pero también tenemos el otro bacalar. El otro bacalar es el bacalar rural, que tiene 58 comunidades, zona rural. Esas comunidades allí, pues es una zona ganadera muy importante, el municipio de Bacalar Rural, la zona mielera, la zona elotera. Hay una diversidad, en el tema, agrícola, apícola y ganadero en el municipio de Bacalar, y allí nos estamos metiendo, inclusive haciendo convenios con los grupos de Sembrando Vida, del Programa Federal Sembrando Vida, que está en toda la zona rural de Bacalar, programas de injertería de árboles frutales y árboles maderables. Estamos también trabajando hortalizas y otros cursos que tienen que ver, que se están desarrollando en el tema, la zona rural. Allí también se está trabajando cursos que tienen que ver con artesanías, con artesanos, elaboración de hamacas, elaboración inclusive de trabajos que tienen que ver con maderas, ¿no? Urdido de hamacas. Y también está la de elaboración de cuestiones que utiliza la madre y ama de casa, ¿no? La madre y familia, ama de casa. Hay una diversidad, ¿no?, que estamos nosotros implementando, y la verdad que sí es muy diverso, pero muy importante y muy interesante en nuestro trabajo, porque nos permite llegar a diferentes puntos del municipio, atender estas necesidades y, bueno, aportar nuestro granito de arena ayudando a la gente, orientando. Pero también algo muy importante, Joaquín, el asunto es que no se trata nada más de que la mujer, el hombre, el capacitando, aprenda, sino que también se incentiva el emprendimiento. Eso es algo fundamental. Hay mujeres y hombres que después de terminado un curso están emprendiendo, ¿no? Elaboración de jabones artesanales, de velas artesanales, y hay mujeres que nos da mucho gusto verlos después de terminar un curso, emprender, ¿no? Es algo fundamental eso y creo que eso es algo que da satisfacción, ¿no? En esta encomienda que tenemos, ¿no?
0: Y hoy podemos observar que pues Bacalar es un municipio, como lo decíamos al principio, que ha ido evolucionando rápidamente, ¿no? La transformación que ha tenido Bacalar en los últimos años ha sido, pues, incluso un fenómeno que se ha estudiado en el ámbito nacional, ¿no? De ser, pues, un pequeño vecino de la capital quintanarroense, hoy con esta vida y luz propia, pues va más allá de esa laguna, ¿no? Esta vocación turística que hoy ha ido aumentando en Bacalar, pero sumado también a que no se ha descuidado el origen, ¿no? El apostar por ese turismo rural, por zonas arqueológicas que durante años pues estaban en el olvido y que hoy, gracias a las buenas gestiones de la gobernadora Mara Lezama, pues es una realidad y una diversidad y una opción más para el tema turístico. Y sobre todo, pues esta suma de voluntades y en una población tan diversa, el cómo hacer una comunidad y sobre todo cómo hacer que todas las y los bacalarenses estén hacia un mismo punto, que es el de mejorar esa economía local, y es una situación que van logrando y avanzando, y qué mejor que con capacitación como la que dan en el ICAT Riverino.
1: Definitivamente, de verdad que el desarrollo que se está teniendo está siendo acelerado, ¿no? Y en ese crecimiento, en ese desarrollo que se va dando, también tenemos que ir a la par, ¿no? El desarrollo tiene que ir a la par de la capacitación, de la formación, de la concientización. Y la verdad que muy agradecidos.

0: Hace una semana estuvo en Bacalar y la saludamos. Estaba a las 10, 11 de la mañana en Bacalar. Después se fue a otro evento, a Chetumal, y a las 4 de la tarde estaba viajando a la Ciudad de México. Al siguiente día ya estaba en un noticiario, ¿no? Informando. Y lo importante es ese gobierno que muchos lo intentan copiar, y ojalá así lo hiciera todo el mundo, ¿verdad? De territorio, pero el territorio no es un discurso con ella, ¿no? Es una realidad, porque ella va, toca puertas y realiza. Y Bacalar, hoy se palpa, ¿no? El desarrollo, por ejemplo, la apertura de Izcabal, que es una de las ruinas más importantes de aquí, de esta zona, ¿no? De la península y creo que Centroamérica, ¿no? Entonces, ese desarrollo que hoy se está dando es gracias a la buena gestión de nuestra gobernadora, y se está permitiendo que muchos ciudadanos que antes emigraban a Tulum, a Playa del Carmen, a la zona norte, a Cancún, para buscar trabajo, hoy se están empleando. El desarrollo de Bacalar se está dando de manera equilibrada, y está permitiendo que hoy se generen empleos, y eso lo está generando ese trabajo arduo de gestión que trae nuestra gobernadora. Y creo que pues es un ejemplo a seguir, ¿no? Es un modelo que debe servir para poder hacer gobierno de cara a la gente, con la gente resolviendo, atendiendo, dando respuesta, ¿no? No solo escuchando, sino también resolviendo esos temas. Y Bacalar da para mucho, y nosotros creo que en el ICAT estamos haciendo también lo que nos corresponde hacer para estar a la altura de las exigencias, ¿no? Que hoy el dinamismo que tiene nuestro municipio, pues también no desentonemos en ese aspecto, ¿no?
1: Así es, sin duda muy importante esta labor que se está haciendo conjunta y coordinadamente con el gobierno del estado, lo mismo con el gobierno federal a través de las distintas instancias. Si me permites, mi querido Rivelino, vamos a un corte promocional y vamos a regresar para continuar platicando sobre tu trayectoria, cómo has venido trabajando y desarrollándote en el servicio público, y bueno, pues también eres reconocido como un gran operador político. Vamos al corte y regresamos con más aquí en De Domingo a Domingo.
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0: En la Guadalupana son las 11 con 26 minutos.
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0: de domingo a domingo y estamos platicando con Rivelino Valdivia, quien es el titular del ICAT en la ciudad de Bacalar. Y bueno, pues antes de irnos al corte platicábamos sobre este trabajo coordinado que se ha venido haciendo entre los ámbitos de gobierno, tanto el federal, el estatal y también el municipal, en este caso, pues siguiendo con los preceptos y sobre todo tratar de alcanzar el ritmo de la gobernadora Mara Lezama, que pues si bien es cierto, tiene una agenda totalmente llena y muy activa, pues es una motivación para ustedes los funcionarios gubernamentales, pues estar también a ese ritmo, porque aquí no hay pretexto, ¿no? Ese 24/7 del que habla ella, pues es una realidad, y el que no se sume a ese ritmo, pues sencillamente se rezaga. Y bueno, pues has podido ser testigo de este trabajo de la gobernadora desde que era pues candidata a presidenta municipal en Benito Juárez, y has acompañado a la hoy gobernadora en cada una de sus etapas como figura política, alguien que ha sido muy cercano a ella en Bacalar, sin duda eres tú, mi estimado Rivelino, y eso pues es un doble compromiso, ¿no? Porque más allá de una relación de amistad y de afecto, pues viene ese compromiso de trabajo, tanto con ella como para dar resultados con la ciudadanía.
1: Definitivamente es doble compromiso, el compromiso moral que tenemos con alguien que nos ha dado la confianza, pero también nos ha enseñado de cómo se deben hacer las cosas correctamente. Creo que con ella se sembró un parteaguas, ¿no?, en la forma de hacer gobierno, porque el gobierno tradicional pues era de atender y nada más, ¿no?, y no medio resolver, ¿no? Entonces, con ella no hay eso, hay respuesta. Yo la veo atendiendo inclusive de manera personal algunas cuestiones urgentes, los manda a atender de manera inmediata, ¿no? Y yo creo que estar a la altura de del dinamismo que trae. A veces nos preguntamos, ¿no? Yo de broma a veces lo comento con algunos funcionarios, yo no sé a qué hora duerme la gobernadora, ¿no? A qué hora se despierta, ¿no? Porque lo ves viajando a las 5 de la mañana a la Ciudad de México por temas de gestiones. O sea, ese es una escuela que debe de marcar ahora sí rumbo en los siguientes gobiernos, ¿no? Y debe hacer corregir el rumbo de muchos, ¿no? Porque ahí está la esencia de un verdadero gobierno, un gobierno sensible, un gobierno que escucha, atiende de manera personal a la gente, ¿no? Entonces, yo creo que hay mucho que hacer, ¿no? Nosotros estamos haciendo lo propio desde la trinchera donde estamos, administrativamente hablando, estamos haciendo mucho, andamos con ese ritmo. A veces nos toca clausurar cursos los domingos, nos toca ir a zona rural el sábado, en la tarde, a mediodía, en la mañana, hay que ir a inaugurar, hay que ir a buscar a la gente, hay que estar. No hay manera. Y yo he comentado, ¿no?, con gente, con mi personal, es que el tema es la actitud, y eso creo que le hacía falta a estas unidades. En muchas ocasiones no se daban a conocer, no los conocían porque pues no se trabajaba, ¿no?, y no se difundía, y cuando no trabajas pues no tienes nada o muy poco que difundir, ¿no? Y hoy tenemos mucho que difundir y que entregar en cuestión de metas. Bien, estamos entregando buenas cuentas, traemos aportando lo que debemos hacer, y creo que nos falta todavía un trecho hasta donde la confianza se siga dando. Pues nosotros vamos a seguir aportando lo que sabemos y lo que debemos hacer.
0: Y ahora que lo mencionas, mi querido Rivelino, pues tú hoy estás dentro de esta responsabilidad delicada ahí en Bacalar. Sin embargo, bueno, pues ya llevas bastantes horas de vuelo en lo que es el servicio público, en la operación política. Si nos compartes a un servidor y al auditorio esa trayectoria que has tenido dentro del servicio público y de la política, porque es muy vasta e interesante si nos platicas.
1: Sí, pues yo inicié en el PT en el año 2000. Del 2000 al 2017 estuve participando en el Partido del Trabajo. Fui seguidor del licenciado Andrés Manuel, soy seguidor del licenciado Andrés Manuel López Obrador en el 2006, 2012 y 2018. Estuve allí en las estructuras de trabajo territorial, ¿no? Con el licenciado Andrés Manuel. Fui regidor en Otompe Blanco en el periodo 2011-2013. Ahí fui regidor cuando todavía Bacalar no existía como municipio, pertenecía a Otompe Blanco. Posteriormente fui candidato a presidente municipal en el 2013 del PT, y pues entré como regidor. La ley te permite que si no logras ganar, pues ahí quedamos en segundo lugar. Hicimos del PT la segunda fuerza en el municipio de Bacalar, y ahí entramos dos regidores. Perdimos por 2.300 votos, me acuerdo, ¿no? Precisamente contra el actual presidente, ¿no? El amigo Chepe. Y de ahí en el 2018, también volví a ser candidato ya de Morena. Yo me afilio a Morena en el 2017, renuncio al PT y tengo invitación de los dirigentes de Morena y me afilio a Morena en el 2017. Y en el 2018 me hacen candidato, pues precisamente cuando gana el licenciado Andrés Manuel, cuando gana Morena la presidencia de la República. Y yo perdí por 500 votos más o menos la presidencia municipal de Bacalar. Y de ahí pues quedo, como la ley lo demanda, como regidor en esos 3 años. Allí empiezo a trabajar con el equipo cercano de la actual gobernadora, nuestra amiga Mara Lezama. Y me contactan para poder trabajar con ellos, ayudar el tema de la organización en Bacalar, porque no existían otros grupos políticos. Me lo dejan a mí, nos piden ahí nos dan la oportunidad, ¿no?, de trabajar con ellos, y aprendimos, nos metimos, organizamos, y ya de ahí pues en el 2022 ya nos tocó coordinar la campaña. Estuvimos allí, hemos participado en procesos internos, hemos sido defensores de los diferentes programas que se han dado del partido. Hemos estado en todos los eventos, hemos participado en la capacitación, formación política. Mi militancia ha sido de izquierda siempre, ¿no? No me he salido de esa línea. También soy consciente de que tenemos que ir haciendo escuela. Hoy pertenecemos a un grupo político de gobierno. La actual gobernadora nos dejó algunos espacios de compañeros del equipo, y que estamos entregando cuentas, ¿no? Estamos trabajando, haciendo las cosas de la mejor manera, pues para entregarle buenas cuentas a la gente que confía en nosotros como servidores públicos, y también pues a quien nos dio la confianza, que es nuestra gobernadora. Y así nos hemos venido desarrollando, y aquí seguimos, ¿no? Aquí estamos firmes, y tratando de pues hacer las cosas de la mejor manera posible.
0: Y en este sentido, mi querido Rivelino, pues eres sin duda uno de los más fehacientes maristas en esta época, y que bueno, pues hemos visto a lo largo de este tiempo que si bien es cierto la fuerza de un partido como Morena es preponderante y es realmente muy muy emblemática, pero en Quintana Roo se conjugan, ¿no?, lo que es esta marca de Morena, pero pues con la llegada de Mara Lezama se crea una nueva clase política, y esta clase política del marismo es la que sin duda ha sido un parteaguas y ha creado una nueva política en la que vemos que cuadros diversos se han ido sumando. Y esto es lo que ha permitido que se avance, ¿no? Y en este caso, pues tienes ese binomio muy importante e interesante, que eres marista y que también perteneces a Morena, mi querido Rivelino.
1: Definitivamente, traigo mi militancia, pero traigo el compromiso con quien me ha otorgado la confianza, me ha arropado como cuadro político, me ha respetado, eso es lo más importante, el respeto, y y esa parte pues se agradece mucho, ¿no? Y se corresponde. Y se corresponde, y coincido mucho con esa ideología, con ese grupo político, coincido totalmente, soy coincidente, no lo niego, lo presumo, lo difundo, porque pues de eso se trata, la autenticidad, ¿no? Porque nosotros somos auténticos, no nos gusta andar bandeando, ¿no? Como se dice coloquialmente, nosotros somos de una sola pieza, decidimos apoyar. De hecho, yo estaba participando en un grupo político y cuando se me hace la invitación, yo le agradezco a las personas con las que estaba, hablo con ellos y le digo, voy a participar con la licenciada Mara, me la voy a jugar con ella, y no me arrepiento de haber tomado esa decisión. Lo hice en los buenos términos, como debe hacerse en las cosas, de agradecer. Y hoy me siento a gusto, Joaquín, me siento a gusto, me siento bien arropado, me siento fortalecido en todos los aspectos. Mi militancia no está en duda, y tampoco mi correspondencia, mi lealtad a nuestra gobernadora, a toda prueba, ¿no? Entonces, aquí estamos felices, contentos, y pues lo que venga lo tenemos que respaldar, ¿no?
0: Así es. Señor Rivelino, si me permites, vamos a un corte y regresamos para platicar qué viene para Rivelino Valdivia en del 2027. Vamos al corte y regresamos aquí en De Domingo a Domingo.
2: Vamos por una taza de café, damos la vuelta a la página del periódico y regresamos.

0: 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En La Guadalupana son las 11 con 40 minutos.
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0: Bien, pues ya estamos de regreso aquí en De Domingo a Domingo y tenemos la presencia de Rivelino Valdivia, quien es el titular del ICAT en Bacalar. Y bien, pues estábamos platicando en el bloque pasado sobre esta importante encomienda que tiene hoy en el ICAT, pero también pues hablábamos de ese trabajo político que ha venido haciendo y desarrollando a lo largo de su historia como pues uno de los más reconocidos operadores políticos en el sur del estado y específicamente en Bacalar. Y bueno, pues platicábamos antes de irnos al corte, mi querido Rivelino, que pues sin duda hay aspiraciones y hay emociones y bueno, pues ya estamos en plena efervescencia política, pese a que falta más de un año para los comicios. Pues ya desde hoy empezamos a ver que pues hay muchas manos levantadas y hay diversos deseos y miras hacia lo venidero, ¿no? Y lo venidero pues es el 2027. En ese sentido, ¿cómo está Rivelino Valdivia?
1: Pues bien, bastante tranquilo, Joaquín. Mira, nosotros hemos ayudado a organizar, de aportar en las tareas. Tenemos una encomienda de gobierno y lo hacemos en los horarios correspondientes y en los espacios que tenemos los fines de semana, en las tardecitas, noches, ya fuera de nuestros horarios, nuestras obligaciones que traemos de servidores públicos. Aportamos organización, aportamos en las tareas que hay del partido. Pasó una campaña nacional de afiliación, esa campaña donde se ocuparon de todos los grupos de políticos, de todos los equipos, de todos los referentes que tienen compromiso con el partido, aportar. Y nosotros en el equipo hicimos una gran labor para aportar un buen número de afiliados, ¿no? Nos comprometimos y ayudamos. Después llegaron las asambleas de los comités seccionales y lo mismo, aportamos allí con el equipo, con nuestra experiencia, con nuestro conocimiento, con nuestra capacidad de convocatoria que tenemos, y aportamos igual, con el orden respectivo, con la disciplina respectiva, con los lineamientos que se marcaron, ¿no? Y atendimos esas tareas que le dan fortaleza estructural al partido, y por lo consiguiente, obviamente que nosotros hay una trayectoria bastante ya larguita que traemos de contacto permanente con las estructuras base, con la gente que nos ha apoyado desde que iniciamos. Hay algunos que han permanecido desde siempre con nosotros, amigos que nos respetamos, nos visitamos, convivimos constantemente, no nos perdemos. Entonces hay una fortaleza muy importante y que sirve, ¿no?, para poder reforzar las diversas tareas que vengan, ¿no? Y en el 27 pues hay una tarea grande, ¿no?, la del proceso electoral, y allí pues vamos a esperar los tiempos, ¿no?, cómo se van a definir las cuestiones. Tú sabes que esto pues se lleva medición, ha sido una constante en Morena de que se miden los cuadros. Nosotros obviamente que tampoco tiramos la toalla, ¿verdad? Hacemos un trabajo político, somos actores vivos y actores que estamos siempre en haciendo lo que se tiene que hacer con la militancia, ¿no? Estar en contacto directo siempre con ellos, gestionando temas que importantes, de relevancia. Ahí hemos permanecido, ¿no? Y esperaremos los tiempos en cuanto se den las cuestiones de cómo se van a realizar. Pues vamos a esperar a ver qué cómo viene, ¿no?, cómo vienen las convocatorias y todo ello.
0: Pues sin duda alguna eres un referente de lo que es el trabajo en Bacalar, la gente te conoce y te conoce bien por ser alguien de trabajo, de territorio total, y bueno, sobre todo de dar resultados, ¿no? De llegar al oportunismo o de aparecido, ¿no? Y de un momento a otro así como espontáneo entrar a la escena política, sino realmente te antecede una importante trayectoria, un trabajo y sobre todo pues hechos, ¿no? Que al final del día son los que cuentan. Y bueno, pues yo quiero agradecerte mucho tu presencia el día de hoy aquí en este espacio. Y bueno, pues que no sea la última vez que platicamos sobre temas tan importantes que están sucediendo en Bacalar, en el ICAT, y bueno, sobre todo en lo que es el partido de Morena, en pues rumbo a lo que son estos comicios del 2027, y qué mejor que sea de la mano de un experto como tú, para, bueno, pues que el auditorio y un servidor estemos al tanto de lo que sucede, mi querido Rivelino.
1: Pues agradecerte, amigo. Gracias por la oportunidad que nos das de llegar a tu auditorio. Efectivamente, estaremos en contacto. Gracias las veces que nos invites, por supuesto, que daremos nuestro punto de vista, daremos a conocer y nos ayuda mucho a difundir nuestro trabajo en el Instituto de Capacitación. Pero también, pues, no somos ajenos, ¿no?, al proceso que viene. Somos actores políticos vigentes y que estamos allí pendientes también de cómo se va desarrollando. Y, por supuesto, que estaremos dando a conocer nuestra postura, nuestro punto de vista. Daremos a conocer siempre nuestras inquietudes, ¿no?, porque deben hacerse públicas, ¿no? Somos actores políticos, actores públicos, que pues no podemos esconder nada, ¿no?, ni escondernos. Y pues gracias por la oportunidad que nos das de llegar a tu vasto auditorio, amigo.
0: Gracias a ti, mi querido Rivelino, y pues bueno, pues vamos a estar en contacto y platicando más seguido. Muchísimas gracias.
1: Muchas gracias, Joaquín. Gracias, amigo.
0: Continuamos. Y bueno, pues, ¿qué te pareció esta entrevista con Rivelino Valdivia? No le quitemos la vista al líder bacalarense, que seguramente en el 2027 va a estar muy movido. Y bien, pues así hemos llegado al final del programa del día de hoy. Como siempre, quiero agradecerte tu presencia y que nos acompañes a través tanto de redes sociales como de CIPSE Radio en Chetumal, lo mismo en la señal de TV Cun. Muchísimas gracias, soy Joaquín Quirós. Como siempre, me da mucho gusto estar contigo en una emisión más de este espacio que es tuyo y que es para ti. Muchísimas gracias. Nos vemos y escuchamos el próximo domingo. Que Dios nos bendiga. Muchísimas gracias.
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0: 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En la Guadalupana son las 12.
1: Son las 12. Es la hora del Ángelus. El ángel del Señor anunció a María y concibió por obra del Espíritu Santo.

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1: Bien, ya las 12 del mediodía con 12 minutos. Muy buena tarde, bienvenidas y bienvenidos a Atardecer Caribeños, Domingos Caribeños, a través de la 101.7 FM, La Guadalupana. Saludándote con mucho gusto en esta tardecita de 2 de agosto, ya el 2 de agosto, el mes más padre de todos los años.

muchísimas gracias, en verdad. Gracias a quienes están en sintonía, gracias a quienes están siguiendo la programación que día a día preparamos para ustedes. Gracias por tomarse el tiempo. Muchísima gente anda, pues, en diferentes actividades. Gente que sale de casita para ir a dar la vueltecita, ir a pasear. Gracias, muchas gracias. 983-1021-748 es el WhatsApp oficial, disponible y activado para ti.

0: 983-1021-748, WhatsApp oficial disponible y activado para ti. Para tus saludos, comentarios, proposiciones, invitaciones. Si no estoy mal, esta semana creo que les toca a ustedes, ¿no? Si no estoy mal. Esta semana les toca solicitar a ustedes sus temas. Si no me equivoco, creo que sí es. Pero bueno, en lo que te animas a escribirme, en lo que te animas a decirme si sí o no sí, te toca a ti, me toca a mí, me voy a ir al bloque comercial.
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2: de la noche en Managua, Nicaragua.
0: Es muy breve, voy y vuelvo.
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0: En la Guadalupana son las 12 con 15 minutos. 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

0: Bien, exactamente a las 12 del mediodía con 19 minutos. Ya tengo mensajitos, muchas gracias por estarse comunicando. Nos dice por aquí don Juan García.
1: Excelente tarde, Panther. Como hoy nos toca, estoy pidiendo mi canción, ahí te la mandé. Estamos empezando 400, desde ayer no modulo 400. Tengo derecho a descansar. Ya agarré mis 2 días, apenas voy a salir, un ratito. Ahí estamos, saludos en su cabina y saludos a Chino, a La Pezuña, a Lever, a Lapi. A toda la banda, ahí estamos, Panther.
0: Ok, muy bien, muchas gracias, don Juan García. Gracias por estar en sintonía. Bien, nos dice por aquí Luisito de Ucún.
2: Muy buenos días, señorito Pantera. Aquí, como siempre, sonando de Ucún. Hoy nos toca a nosotros, aquí, el caballero Luisito de Ucún. Dice que nos toca hoy nosotros.
0: Ok, gracias, Luisito, gracias.
3: Nos toca a nosotros, Pantera. Puedes poner fiesta en Belice. Gracias, saludos desde la colonia del Bosque.
0: Ok, gracias, Lencho, gracias. Buenas tardes, Pantera Calurosa, pero chévere, hora de irte al atardecer caribeño en la 101.7 FM, saludándote para ti, saludotes para ti y para toda la bandera de parte del buen Maneco. Gracias, Maneco, saludos. Buenas tardes, mi chula de maíz prieto, feliz domingo familiar y una de bendiciones. Aquí ya escuchándote como siempre, saludos a mi amiga, amiguis, Jaimita la pollera loca. Saludos, chava, dice Betty Rodríguez. Ok, saludotes, Pascualín.
4: Panterita, panterita, si nos toca, me pones la chica de Boulevard. Salúdame al profesor Marcelino Santo, al muerto, al tigre, a toda la banda beisbolera. Cuídate, panterita, ya sabes, aquí pendiente, un poco tarde, pero pendiente, cuídate.
0: Gracias,
4: la
0: gracias.
4: Chica, la chica.
0: Muy bien, Pascualín, muchas gracias. Buen día, Panterita, saludos, un saludo para María Quintal, es su cumpleaños, que cumpla muchos años más, muchas felicidades para María Quintal, que se la pase bien bonito, que la apapachen como se merece. Buenas tardes, Panterita, bonito, lindo día, con esa actitud que tiene, Dios lo acompañe donde vaya, a donde esté, recuerde todo con medida, nada con exceso, feliz día. Gracias, doña Rosy, gracias igualmente para usted, saludos, Alfonso Pacheco.
5: Buenas tardes, bendecida tarde calurosa de este dominguito alegre que se invita a estar en la playa con un caguamón y escuchando tu programa, Panterín. Panterín, saludos y cordiales para ti, a tu persona y sobre todo a la banda. Éxito y bendiciones. Aquí estamos presentes, pasando lista, Panterín.
0: Perfecto, Alfonso Pacheco, gracias.
5: Como de costumbre, Panterín, no puede faltar. A ver si pones allá el pájaro amarillo, papi. Está buena, buena. Ahora, si ya la pusieron, pues fiesta en América, en Belice. Fiesta en Belice. No, muchas gracias, papi.
0: No nos está escuchando, ¿vieron? No nos está escuchando, Alfonso Pacheco. No nos está escuchando, ¿ya ven? Para que se den cuenta cómo caen falsedades. 30 el caso. Si estás escuchando, que apenas estamos empezando. Ay. Buen día, dice. ¿Me puedes poner la de Chetumaleña de Supertrack? Saludos, Panther Boy, de parte del ingeniero Elías, que nos tocó trabajar. Excelente, ingeniero Elías, ¿cómo no? Vamos a buscarla de una vez y vamos a programar la Chetumaleña, ¿cómo no? De una vez antes de que se nos olvide. Ahí está, Chetumaleña Supertrack. Listo, programada. Bien, Betty Rodríguez. Espero que todo salga bien, ya que mi amiguis acudió a su cita médica. Sí, fue a ver lo de su operación. Fue a ver lo de su transformación. Fue a ver lo de su operación jarocha.

0: Banderita, excelente domingo, saludos a toda la banda de la Franja Amarilla, especial para el 1926. Ah, me había olvidado, el bicho es gay.
1: El bicho es gay, ahí está, de parte de Don Gato. Patrita, buenos días, te mando un buen saludo, a ver si me pones la de Pájaro Amarillo. Gracias, Humberto Fuentes, ya la solicitaron. Dice, oh, me equivoqué, apenas me estoy despertando y encendí mi radio, compréndeme, dice. Ayer salí del jale a las 2 de la mañana, luego lo agradecieron a tu persona, dice Alfonso Pacheco. Pues tú que te pones, ay, mendiga, no me dijo que sería Superación Jarocha, la chava, ya ves, Betty Rodríguez, y esto, amigues, y eso que es tu amigues y no te lo contó, no te contó que a eso iba, a que le hagan su operación. Buen día, hoy te voy a escuchar, gracias Marieli, gracias. Bien, pues vámonos con música cuando son ya las 12 con 25 minutos.

0: 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En la Guadalupana son las 12 con 33 minutos.
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0: 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En la Guadalupana son las 12:46.
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Bien, ya exactamente las 12 del mediodía con 51 minutos. Muy buena tarde, buen provecho para quien en este momento está disfrutando de sus sagrados alimentos. Provechito para quien ya lo hizo, lo vaya a hacer de igual manera. Hoy dominguito de la tradicional y deliciosa cochinita pibil, el lechoncito al horno, la birria, la barbacoa, el mamita no te vayas, que no puede faltar, por supuesto, el mondongo. Ayer saludo para todos los amigos que se encuentran en los diferentes parques, en lo que ya es tradicional, este tianguis, en diferentes parques, en diferentes colonias. Ya se acostumbra a poner el tianguis en donde vas a encontrar de tocho morocho.

Así que ahí está el saludo para toda la banda que anda ya desde muy temprano, ya tras la chuleta. Y hablando de chuleta, ahí para los amigos taxistas, un saludote para todos los amigos taxistas, ahí para todos los amigos colegas. Me gusta viajar. La semana que finalizó fue una semana muy caótica, muy complicada. No hubo casi trabajo. Me gusta la mar, me gustas tú. Estuvo muy, muy complicado esta semana que terminó. Hasta el día de ayer es que más o menos ya se vio el movimiento.

0: Pero pues hay que darle. Son las temporadas en donde, bueno, ya sabemos que temporadas altas, temporadas bajas, y pues hay que seguirle. Bien, pues el saludo también para todas las damitas, que desde muy temprano de igual manera ya andan de pie, ya con el qué hacer. Porque eso de que, ay, es domingo, voy a levantar tarde, ay, hasta Cris.
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0: Es un poquito complicado cuando ya estás acostumbrado a levantarte muy temprano, no importa el día. Pero quien puede hacerlo, o simple y sencillamente despertar, pero quedarse acostadito hasta tarde, qué padre, eso es bueno.
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2: Niño Tripón, oye amiguito, quiero mandarle un cordial saludo a mi buen amigo Juan Bazán, amigazo. Oye, y decirle que pues ya le dejé pagado allá 15 tacos, por si quiere pasar hoy a disfrutarlos, degustar allá con Tatanka. 15 taquitos, amigo. A ver si con eso está satisfechito el día de hoy, amigo.
0: Solo 15. Qué piojo te ves. Solo 15. Estás viendo que ese cuate se avienta hasta sus 20 tacos. En una pasada, luego regresa más tarde por otros 20. Bonita tarde, Seño Pantera. Bonita tarde, Shaila, bienvenida. Buenas tardes, Panterita, como siempre. Super música preciosa como esa de Pájaro Amarillo. Bella, gracias. De nada, señora Mena. Buenas tardes, Panter, muy buenas rolas. Aquí escuchándote en el móvil de Gasper. Gracias, Gasper, del 777. Saludotes. Ya nada más faltan 18 días para mi aniversario de bodas de platino y parece que apenas me acabo de casar, rumbo a los 42 años, papi, me dice Alfonso Pacheco. Y así te canta Luisito, ¿verdad, Panther? Me gusta la música, me gustas tú, me gusta la mañana, me gustas tú, me gusta la guadalupana, pero más me gustas tú, dice Alfonso Pacheco. Gracias. Panterita dice, ¿me puedes poner la de Marchand Umbaya, porfis? Ok, déjame ver. De una vez, antes que se me olvide, vamos a buscarla. ¿Dónde está Merchant? Un bayo, ahí está, listo, programada. Gracias, Humberto Fuentes. Luisito de Ucún.
3: Muy buenas tardes, Panterita. Como siempre, se llama Luisito de Ucún. Panterita, con esa canción, haz de cuenta que estoy en mi hamaca arrullándome y me estoy aventando un churro de eso que me deja el ojo rojo, así como la que tú te avientas para cuando pasas el santoral, Panterita, y te puedes conversar con la canción de Loba Boy, y que tengas buenas tardes.
0: Ok, Luisito, gracias. Creo que Luisito está enamorado de ti, Chocolatito, dice que se quiere embarrar de chocolate, dice. Ok, gracias. Gracias, Betty Rodríguez. Invidiosa.

0: 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En la Guadalupana es la una.
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1: 11 de la noche en San Salvador, El Salvador.
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3: Muy buenas tardes, Panterita. Lo que pasa es que esa vez te tiene envidia. Tengo amor para todas. Para todas tengo amor, no nomás para el Pantera, tengo para todas amor, a todas les doy amor y cariño y placer, y que pase buen día.
4: Buen día, Panter, buen día, Panter. Así que anda de espléndido el viejito ganso.
2: Ándale.
4: Pagó 15 tacos. Dile que si puede pagar 15 promos, así como manda cotorreando, que tomo las chelas, que vayan pagando 15 promos, Panther, porque le puedo invitar al 30 esquinas, al API.
2: Al 30 esquinas.
5: Malo, Kinchanchi. Gracias, señor Manuel Brito. Gracias por los 15 taquitos, pero como es de doble tortilla, voy a decir los 30.
2: Sumense.
5: A ver, paso un ratito. A ver, paso un ratito. Si no los como todos, pues me los llevan. Para llevar esta tanca. Oye, ¿cómo? Imagínate. Dice Luisito que está en su hamaca fumando su churro. Con razón se inspira en decirte que te ama, que te quiere, que es el locutor más guapo de todo el mundo. Y pues imagínate cómo debe estar Luisito.
2: Sí, ya imagino.
5: Saluditos.
2: Anda a andar en su viaje, el buen Luisito. Tómala, nene, atáscate, ahora que hay lodo, hay amor para ti, nene, dice la Betty Rodríguez. Eres una envidiosa, Betty. Yo sé que lo dices por envidia. No seas envidiosa. Ya escuchaste que dijo Luisito que también para ti tiene. También para ti hay, Betty Rodríguez. También para ti tiene Luisito. Eres una envidiosa. Bien, ya la 1:09. Así de rápido, Raudy Veloz. ¿Puedes creerlo? No puede ser. Pues sí, ya la 1:10.

0: Dice Betty Rodríguez, ay no, ay envidiosa no, para nada, Luisito es todo tuyo, dice, pero no llores Betty Rodríguez, no llores, no llores Betty. Está llorando la pobre Betty Rodríguez. Ándale Pantera, dice, ¿qué dice? A ver. Me gusta viajar, me gustas tú y me encantas tú, papacito. Saludos y besitos, chiquitito, dice Shaila. Y ándale, Pantera, ya era sospechoso eso de Luisito. Así que te da amor, qué guardadito te lo tenías. Nombre, ya quisiera, Luisito, Shaila. Toco madera. Con razón no se le entiende nada a Luisito porque anda bien prendido.
1: Ok, papi. Pues, excelente tarde, que la sigas pasando muy bonito, muy hermoso. Sale, sale, si no logro despedirme de ti, pues, de una vez, éxito y bendiciones. Cuídate mucho, hidrátate muy bien, porque el calorcito está a tambor batiente. También éxito y bendiciones para los radioescuchas, papi. Y primeramente Dios que nos preste vida y salud. Mañana estamos pasando lista en tu día de versos, papi. Sale, sale, cuídate mucho.
0: Perfecto, muy bien, Alfonso Pacheco, muchísimas gracias. Bien, pues vámonos al bloque comercial. Ya a la 1:15 p.m, es breve. Regreso.
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0: La Guadalupana es la una con 15 minutos.
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4: Bien, exactamente la una de la tarde con ya 23 minutos, así de rápido, raudo y veloz, dice, hasta Caribe escuchó que tocaste madera, dice, no te fisuraste los dedos, baby, dice. Ese Luisito no anda nada perdido, le gustan grandotes y color canela tentación, dice Betty Rodríguez. Pues es el efecto que causan los plutones. ¿Qué te puedo decir, Betty?
5: Pues muy bien, niño Tripón. Ahí nos escuchamos el día de mañana, si Dios nos los permite. ¿Oíces? Y estás ahí juzgando a mi amigo en la pollera loca. Pues sí, tú también te hiciste esa operación, padre. Tú fuiste el que le dices todos los datos de dónde tenía que ir, Jaimito. Pero, bueno, ni manera. Ahí nos escuchamos mañana.
4: Sale, vale, abuelito de Heidi. Espero que le hayas comprado su pastelito a tu nieta, a tu nietecita Heidi, el abuelito de Pinocho, el Gepeto, el llamero se va, el roba aire, el abuelito lesbiano, la mamaganza, la chichiganza.

0: Ah, y felicitaciones por tu programa. Y recuerda que la próxima semana te toca, Panterita, te lo digo y te lo adelanto, Panterita. El próximo domingo te toca, que no sean envidiosos.
1: Así
0: bendiciones.
1: Es. Gracias, Humberto Fuentes, muchas gracias. Muy buenas tardes, Big Panther. Aunque no lo creas, Panterita, es el primer domingo que escucho tu atardecer caribeño, porque en domingo a esta hora ya estoy medio servido, dice. Un abrazote, bendiciones. Gracias, Rubicé López, gracias. Buenas tardes, Pantera. Saludos para mi señora madre, doña Rosario Pot Sabido, que está al pendiente de la programación de Tardes Caribeñas. Yo te escucho aquí en Playa del Carmen. Saludotes, Eligio Málaga. Un saludo para ti y para doña Rosario Pot Sabido. Muchas gracias por estar en sintonía. Gracias por estarnos acompañando allá en Playa del Carmen. Y por supuesto, a toda la banda que lo hace a través del internet. Muchísimas, muchísimas gracias.

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4: Bien, exactamente ya a la 1:00 p.m. con 29 minutos. Dice, ya ves, tú fuiste el que puso el ejemplo de la operación. A ver, después de mi amiguis Jaimito, ¿quién se decide? Dice Betty Rodríguez, ok.
5: Momento, momento, niño mariscoso. Acá el único que tiene todo, todo la, o sea, la...

0: a la forma de poder dar sobrenombres. El único que lo puede decir soy yo, brother. Tú no tienes por qué estar igualándome, estar poniéndome tanto sobrenombre. ¿Ok? Bueno, brother, está bueno. Al bondigón.
1: Así es, abuelito con patas. Quiero mi cocol. Es el efecto que causas, pero eso no quiere decir que estén dando de, te estén dando amor o tú les estés dando, sí. No, no, no, ¿qué pasó? Yo no les doy amor a nadie, a nadie. Dice, sí, no tiene malos gustos de Luisín, le gusta morenos, pelo chino, macho, alfa, ojos de color chocolate y sobre todo jarochos imponentes y bien guapos. Saludos, Pantarín. Y ya me iba, pero como voy a apagar mi radio, sí estoy escuchando esas megarrolas imposibles de no escucharlas. Te falta la de Bob Marley, Agua en el Hoyo. Algo así dice la canción. Bueno, ya no le entiendo qué dice el buen Alfonso Pacheco. Ok, pues muchas gracias. Bien, pues vámonos ya al bloque comercial, ya a la 1:30 p.m.
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1: Ya último, penúltimo bloque comercial. Ya para empezar a levantar los tiliches, porque ya me voy.
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3: 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En La Guadalupana es la 1:30 p.m.
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4: Bien, ya la 1:42, últimos mensajes ya para despedirme.
5: Pante, pante, a ese abuelito Yepeto, abuelito de Heidi, y mentado clavillazo.
6: ¡Ah, no! ¡Nunca me hagan esto! ¡La cosa es calmada!
5: Dile a ese, el llamero se va. Pues ya que se vaya, que ya nos deje respirar un poco más de aire. Él está ocupando...
4: Está robando aire.
5: Demasiado de lo que le corresponde, ya está respirando de más. Ya que se vaya, un empujoncito y que se vaya. ¡Ah, papá, Yepeto!
7: ¡Un momento, por usted! No me pueden estar remedando. No soy el único que te puede poner sobrenombres. Porque yo quiero mi cocol. Apóngate.
4: Así igualito, hijo de Fénix. Así igualito lo hace. Igualito.
8: Muchos saludos y bendiciones para todos en cabina, Pantera.
4: Gracias.
8: Sobre todo para todo tu radioescuchas. Muy en especial aquí. Le quiero mandar saludos aquí para mi esposo José. De Américas 1, de parte de su esposa Sarita, está trabajando duro, está con el clavo y el martillo, haciéndolo aquí de carpintonto, digo, de carpintero. Mándale muchos saludos y buen día y bendiciones para todos.
4: Gracias, Sara Salazar.
8: Igualmente le mando muchos saludos y bendiciones para toda aquí la comunidad de Ejido La Libertad, que aquí tienes muchísima audiencia.
4: Gracias, qué amable.
8: Y aquí nosotros tenemos la bocina a todo volumen, aquí en el negocio, aquí en Novedades Sarita, sin meter gol.
4: Saludos a toda la banda de La Libertad, cómo no, muchísimas gracias por estarnos acompañando en esta tardecita, gracias por estar al pendiente de nuestra programación día a día. Nos dice Panterito, buenas tardes, feliz dominguito familiar, te deseo bonito día, saludos, bendiciones, te escuchamos aquí en la colonia Nueva Reforma, soy Lupita, gracias, hasta mañana, primero Dios, mi vida, dice Betty Rodríguez, gracias Betty Rodríguez, hasta mañana. Bien, vámonos al bloque comercial y al último. El último de este programa y ya regreso ya para des

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1: 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En la Guadalupana es la 1:45.
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4: Bien, amigos, pues ya la 1:52 PM, ya para despedirme. Buenas tardes, gordo, ¿están pagados esos tacos para el Chester? Comenta para saber. No, amigo, no, todo lo que ha comentado el viejito lesbiano es puro choro nada más, porque pues se está haciendo pasar por gente pudiente, y no tiene el viejito lesbiano, el cheque está sin fondos, así que no. No hay para darle tacos al Chester, no hay fiado, ¿sale? Ahí va a estar el abuelito lesbiano.
5: ¿Qué onda, Pati? Aquí, Picatapiseo. Tu programa con mi trabajo acá en el taxi. ¿Qué dices, mano?
6: Bueno, amiguito, fue un gusto, un placer haberte acompañado en tus domingos pachangueros. Y deseándote siempre lo mejor de lo mejor. Y como sé que tú hoy domingo te da roña trabajar, mi amiguito, pues a descansarle, padre, porque mañana hay que chambearle duro y tupido. Ah, bueno, amigo, saludo muy cordial y muy especial para toda la banda, que manda un poquito conmigo, pero no hay 40, acá soy el hombre de acero.
4: Eso es todo, amigos. El llamero se va. Ok. Pues bien, amigos, no me queda más que despedirme y agradecerte que me hayas acompañado en esta tardecita de domingo 2 de agosto. Mañana la invitación para que de nueva cuenta me acompañes a las 10 de la mañana en Colección Privada. La música del recuerdo, mañana lunes nos tocan versus tropicales, así que te estaré esperando. Y mientras tanto, la invitación para que sigas en frecuencia, sigas disfrutando de lo que día a día preparamos para ti, con mis demás compañeros, en sus diferentes espacios de entretenimiento, así que estás invitado para que no le cambies, sigas en sintonía de la 101.7 FM, La Guadalupana. Así que, pues yo me voy, yo soy Alejandro Vega, me dicen el Pantera, muy buena tarde, buen provecho. Hasta mañana.

Así, llegamos al final de este atardecer caribeño, donde cada nota nos recuerda lo afortunados que somos de vivir con ritmo, mar y corazón. Agradeciendo tu compañía, nos escuchamos el próximo domingo al mediodía para seguir vibrando con más soca, calipso, punta y reggae. Que el espíritu del Caribe te acompañe y que siga la música.

0: En la Guadalupana son las 2.
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En La Guadalupana son las 2:52. 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

3:08. Gracias por estar en sintonía de la número uno. Al mediodía estuvo Domingos Caribeños, Atardecer Caribeños, aquí a través de la número uno. Gracias por estar en sintonía. Un saludo para toda la gente que nos sigue todos los días en diferentes horarios. Hoy me toca a mí, normalmente debemos entrar a las 4, pero estamos aquí y dijimos, vamos a entrar de una vez. Vamos a saludar a la banda de una vez. Sabemos que ahorita andan muchos en la casa, en el domingo familiar. Sabemos que algunos andan en el jale, así como un servidor. Pues dependiendo de lo que estés haciendo, espero te encuentres muy bien. Espero tengas un excelente día. Espero. La neta, estés disfrutando de algo rico, sabroso y delicioso. Ya son las 3 de la tarde, muchos ya comiendo. Algunos otros, pues relax en la maquita, en la camita o en la plática de los domingos.

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1: Julián Álvarez llegó con Llévala a la Luna, lo más nuevo, nuevo, nuevo, nuevecito del rey de la taquilla. Llegué un poco tarde, llévala a la luna, tú. Ay, ay, ay. Los mensajes empiezan a llegar, 983-102-1748. Gracias a quienes se reportan.
2: Aquí disfrutando una, Marquitos, a tu salud. Buenas tardes.
1: Buenas tardes, carnal. ¿Cómo te llamas, mi hermano? Te tienen registrado de una manera. Es que aquí hay compañeros que registran los números telefónicos. En lo personal, a mí me gustaría que terminación 30, terminación 28. ¿Por qué? Porque, pues ya tienen registrados varios números aquí en el mensajero. Y pues bueno. Ahora acá me dice Marcos Aguilar, excelente tarde. Ok. Vámonos con más musiquita. Esta que le acabo de presentar es música nueva. Tenemos varias rolitas nuevas, nuevas, nuevecitas. Así que espero las estén disfrutando. Ahorita les vamos a programar pura música nueva.
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1: Los dos carnales de todas y de nadie. ¡Súbele!

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domingo ya 2 de agosto, todavía el viernes estábamos en julio y ya 2 de agosto, ya estamos a más de la mitad de este 2026. Espero estés teniendo un año increíble. Espero las cosas se te estén dando bien en este 2026. Y si no, mira, tranquilo, tranquila. Hola, acá me dice Marcos Aguilar, excelente tarde. Oye, ¿será que me puedes poner una canción de Nelson Cancela? En un ratito más, con todo gusto. En un ratito más vamos a empezar a regalar rolitas. En un ratito más vamos a empezar a regalar rolas. Son ya las 3 de la tarde con 19 minutos. Oiga, nada más, pues quiero hacer el comentario. Ayer recibí una noticia triste. Estábamos aquí en cabina cuando nos avisaron que un amigo de Calderitas, conocidos por muchos, trabajador de la alcaldía, con quien apenas hace unas semanas estuvimos haciendo un evento en conjunto, el líder de Bazar Chactemal nos apoyó para hacer un evento llamado el Festival de la Alegría, y de verdad que puso todo su empeño, todo su cariño junto con su familia para realizar este evento, y todos los emprendedores de ese colectivo participaron de la mano y de liderazgo del buen Librán, Carlos Librán Pech Ushul, quien el día de ayer partió y deja un vacío importante para la familia, para sus amigos. Ayer tuvimos la oportunidad de acompañarlo por la noche. Hoy ya alrededor de las 2 de la tarde, antes de venir a cabina, estuvimos un ratito ahí acompañándolo y ya se encuentra descansando en el cementerio de Calderitas. Lamentable pérdida de este amigo Carlos Librán Pech Ushul. Ahora sí que todas mis condolencias para su familia, todas las condolencias. Sabemos lo que es pasar por una situación de este, pues la partida de un ser querido, alguien que de verdad lo comenté en mis redes sociales. Tuve la oportunidad de conocerlo ya desde hace unos años. Este último mes, con este proyecto en el cual se unió para llevar a cabo este proyecto, pues estuvimos en mucho contacto. Él puso mucho empeño de su parte para que este evento haya sido todo un éxito. Y es cuando te das cuenta de lo que una persona puede aportar. Él, sin interés alguno, cuando le comentamos del proyecto, dijo, va. Es más, les comento, el proyecto se iba a hacer meses atrás. Por situaciones, se tuvo que mover hasta el mes de julio. Y ya el buen amigo Librán se sumó con toda su experiencia con el tema de los emprendedores, y que fue parte importante de este evento. Y lamentablemente, el día de ayer, sábado, pues partió, ya no está en este mundo terrenal. Mis más sinceras condolencias para su familia, para su esposa, la señora Dulce, para sus hijos, para toda su familia. Descanse en paz el buen amigo Carlos Librán Pech Ushul.

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2: 3:31 PM. Gracias a la banda que se reporta. Marcos, muy buena tarde, provechito. No, yo no estoy comiendo. No, tú estás comiendo. Provechito. Gracias a la banda que se reporta en este domingo. Si quieres presumirme qué andas tomando aquí, mira, me presumieron, mira, una latita de cerveza. No te voy a decir el nombre, adivínala. Empieza con su y termina con Ior. A ver qué cerveza está tomando aquí el camarada. Vamos a recibir llamada. ¿Quién habla?
3: Muy buenas tardes, Marcos Aguilar.
2: Don Manuel Carrillo, muy buena tarde. Gracias por estar en sintonía en domingo.
3: Claro, es que siempre estamos en sintonía. Luego que tú pones tu teléfono en modo especial y ya.
2: No, para nada, al contrario. Mire, le voy a decir un secreto. Si ustedes me hacen el favor de marcarme, no lo hicieran, no sé qué sería de mi espacio, de verdad. Ustedes son parte fundamental, don Manuel, ¿me extraña?
3: No, yo lo sé, pero pues se había tranquilito ahí como... Bloquéalos.
2: Así es. No, hombre, para nada.
3: 4-21.
2: ¿Qué tal su domingo?
3: Muy bien. Mira, es que si te digo, estoy presumiendo.
2: ¿No?
3: Realmente creo que solo los locutores de la radio tienen derecho.
2: ¿Cuándo le he dicho presumido? Señor presumido. No vaya a tirar sus muñecas como Chema.
3: Dios mío. Cálmate, no te vayas a tirar desde la torre, don Chicharrón.
2: No, hombre, aquí andamos como debe de ser.
3: Aquí disfrutando el dominguito tranquilo, mira, solecito.
2: De verdad que sí.
3: Bien frío.
2: Hay que disfrutar cuando se puede, ¿sí o no, don Manuel?
3: La verdad, todo el tiempo hay que sacar espacio para disfrutar.
2: Claro.
3: Porque ya eso de estar trabajando, como que ya, ¿no? Ya los ricos viven en Chetumal.
2: Hay que trabajar cuando hay que trabajar, y hay que tomar cuando hay que tomar.
3: ¿Sí o no? Y hay que disfrutar y hay que vivir y dar tiempo a todo.
2: Así es.
3: Ahorita por decir, mira, tranquilito, con esa cosa amarga, bien fría. Y no estoy presumiendo, pero un sobrecito así tranquilito, punto y...
2: Como debe de ser, con su bolsita de charritos, con su chilito, no, mapa. Y le corta ladito, oiga, le corta ladito su tulip.
3: Como su, debe ser.
2: Con su tulipito, cebollita.
3: Con chilito jalapeño. No, tus hijos vuelan.
2: No, hombre, lo bueno que no está presumiendo.
3: No, para nada. Te voy a presumir el día 15. Okay, el 13 creo que arranca Nelson Cancela y vámonos otra vez a echarnos la feria bacalao.
2: ¡Ándale! El grande Latinoamérica, Nelson Cancela.
3: Ahí vamos a presumir y vamos a ver cómo va a estar.
2: Ándale. Ahí nos vemos.
3: Una foto que voy a mandar ahí.
2: No me tiene que mandar fotos. Ahí nos vemos. Ahí, nos vemos.
3: Pero que sea verdad, porque siempre dices lo mismo.
2: Sí, no. Ahí voy a andar.
3: Sí, por eso es que eres, no sé de qué partido.
2: Es más, vamos a hacer algo. Si el pulpo traía Arlet y ahora tiene a, ¿cómo se llama la que trae ahorita? Su estelar.
3: A Dana, ¿no?
2: Dana. Que no pueda tener en Nelson a don Manuel.
3: No, cálmate, se llenaría eso de allá. Además, no caberían en el recinto ferial.
2: ¡Vámonos con música!
3: Claro que sí, ¿a cuál vas a poner? Pon nombre de Nelson para que empezar calentando motores.
2: ¿Ponemos cuál de Nelson?
3: Sería el oso polar o de acartoncito. Hay perro, tres pulgas.
2: Esa está buena. Hay perro, tres pulgas. ¿Cómo? No, ya, mire. Un
3: de cerveza, ahí está, mira.
2: Mire.
3: Dime.
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2: Preséntela.
3: Claro que sí, señores, nos dejamos con Nelson Calcela. Okay, con el cartoncito de cerveza, con el mejor locutor de la radio.
2: No, ya puse la de A Perro, tres pulgas.
3: Ah, perdón, disculpen, corregimos, señores. Un pequeño error aquí, técnico. ¿Sabes? Se llama el duende de la tecnología. ¡Ay, perro, tres pulgas!
2: ¡Súbele! ¡Súbele!

0: 3 de la tarde ya con 40 minutos.
1: Está tomando
0: cerveza
1: albañil.
0: Ahorita ponemos el audio.

0: Muñoz y Cristian Castro. Osadía. Sonando a través de la número uno.
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0: 3:44 PM. Es el grupo Brindis en esta tarde. ¡Súbele!

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1: Ahora sí tengo mensajes.
2: Está tomando cerveza de albañil.
1: ¿Quién está tomando cerveza de albañil?
3: Marco, buenas tardes.
1: Buenas tardes.
3: ¿Me podrías empezar con una canción de Banda Toro? La que gustes, la que te salga primero.
1: Banda Toro.
3: Saludos desde Bacalar.
1: Saludos. Claro que sí, vámonos con más música. De una vez. Ahorita buscamos la rolita que nos piden. Algo, ya sé cuál. Ahorita la ponemos con todo gusto. Por acá me dice Marcos, muy buena tarde, excelentes rolas. No, de verdad que estamos ya, si usted quiere marcar 983-83-20096.
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1: quiere que le regale rola, mande su mensaje. ¡Súbele!

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1: ¡Uy! ¡Ay, qué lindo!
2: 3:00 p.m. ya con 43 minutos.
3: Marquito, buenas tardes.
2: Buenas tardes.
3: Cámbiame el nombre donde tienen puesto, ahí soy Chiringas. Así me pueden registrar, Chiringas.
2: Ok.
3: Ahí, un saludo para la banda. Y será que me puedan poner la rola de la chica de Boulevard. Comentas a qué hora vas a estar hoy, hasta las 10, 11 de la noche. Está chido el ambiente que pones.
2: No, hasta las 4, hasta las 5 y tanto nos quitamos. Vámonos con más música a través de la número 1. Ahí está, mira. La chica de Luleca, recibo llamada rápidamente. ¿Quién habla?
4: Rey de los Regalos, buenas tardes.
2: Oye, hoy te gané, Rey de los Regalos.
4: Sí, ya vi que me ganaste.
2: ¿Qué dijiste? Porque me mandó mensaje, Rey de los Regalos, y me dice, hoy sí vas a estar al aire, sí. Hasta las 4, no, ya estoy al aire, le digo.
4: Hoy sí me ganaste.
2: ¿Qué onda, mi hermano? ¿Cómo andamos?
4: Bien, aquí escuchándote.
2: Eso es todo.
4: Oye, qué lamentable noticia, ¿verdad?
2: Sí.
4: Ya sabes qué.
2: Mande.
4: La de Don Didon.
2: Claro que sí.
4: ¿Tú estás viendo la entrevista cuando
2: estuvo
4: con
2: Ana? Sí, aquí anduvo con nosotros y lo viste, me imagino, cuando anduviste allá en el evento, ¿no?
4: De hecho, lo vi, eso me quedé impactado.
2: Sí, así es, pues bueno.
4: De hecho, igual, pues, si no, bueno, creo que ya sabes, igual, pero igual hoy se cumple un año de Angie.
2: ¿Hoy se cumple un año?
4: Sí, de hecho, hoy estaría cumpliendo años.
2: Así es. Sería el cumpleaños. Tienes toda la razón, mi hermano. Tú estás en todo, Rey de los Regalos. Cuando a mí se me olvidan las cosas, tú debes de recordarme, la Rey de los Regalos. ¡Sale! Gracias por el dato.
4: Siente que cuidando en esos corazones.
2: Así es.
4: Te mando un abrazo, que tengas un excelente domingo.
2: Gracias, Rey de los Regalos.
4: Hay muchísimo calor. Estamos a... la sensación técnica, estamos a 43.
2: Hoy... el clima con el Rey de los Regalos. ¿A cuántos grados estamos?
4: 43.
2: ¿Sensación térmica?
4: Sí, la térmica, la normal, estamos a 33.
2: Ah, son así.
5: ¡Sabor!
2: Oye, para tomarse dos como la gente, ¿no?
4: Sí.
2: Dos limonadas.
4: Sí,
2: ándale. Ya estás, Kamal.
4: Bye.

3 de la tarde ya con 58 minutos. Oiga esta rola. Es el grupo Arriesgado, se llama Una Llamada al Cielo. Súbele. Si alguien se...

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12: Así es, a través de la número uno, tu servidor Marcos Aguilar, 983-102-1748, para que me hagas llegar tus mensajes. 983-8320096, para que me marques directo a cabina. Muy buenas tardes, saludos y bendiciones para todos en cabina. Y quisiera mandarle un saludo para toda la gente hermosa de Elegido La Libertad. Dice, muy en especial para la familia Alvarado Peguero. Dice que tienen la bocina a todo volumen. Excelente, muchas gracias por estar en sintonía. Como debe de ser, ¿sí o no? Paulina de Divorciado dice, buenas tardes, ¿cómo está el locutor más guapo de la radio? Dice, ah, muchas gracias, Paulina. Muchas gracias, Paulina. Dice, hay mucho calor, se antoja tomar una, no puedo decir coca, un refresco, bien frío con su hielo, pero súbele, súbele. Oiga, más música a través de la número uno. Llega la arrolladora banda Limón de Don René Camacho. 4:06. Buena tarde. Buen provecho, excelente domingo.

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4 de la tarde ya con 22 minutos. Por acá me dice Marcos, muy buena tarde. Oye, ¿será que nos puedas poner algo de Grupo Brindis? Ya pusimos a Brindis, pero en un ratito más, con todo gusto. Con todo gusto, en un ratito más ponemos algo del Grupo Brindis. Vámonos con más música en esta tarde.

siga la cumbia. Gracias a la banda que se reporta. Allá me pidieron algo de Master Cumbia. Lo más nuevo, nuevo, nuevo, nuevo, nuevecito. Oiga, esta historia de esta rola, dígame a qué le recuerda o a quién le suena. ¡Súbele!

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6: Oiga, se llama Necesito un Amor.

0: que escuchamos esta rolota. Remy Valenzuela y la firma en esta tarde. A través de la número uno.
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0: Sí, música nueva. Hola acá. Dice, Marquitos, ¿puedes poner Los Amantes con Pancho Barraza, por favor? Saludos aquí. Estoy puliendo la mamalona, dice aquí. Sas, dice el buen Juan Rodríguez. Saludos, carnal. Ahorita la ponemos. Ahorita la ponemos con todo gusto. Te recuerdo, 983-83-83-20096 y 983-102-1748. Pancho Barraza en esta tarde.

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1: 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Ahí puedes ver todos los noticieros de Grupo CIUSE desde las 6 de la mañana, el de las 7 de la mañana, el de la 1 de la tarde, el de las 2 de la tarde, el de las 6 de la tarde, el de las 3 de la tarde de nuestros, de la estación hermana La Lupe. Todos, todos los noticieros de Grupo CIUSE para que estés bien informado, ya lo sabes. A través también de Facebook. A mí me encuentras como Marcos Aguilar. Dale like a mi página. Fíjense que ya vamos a llegar casi a los... Digo, no es mucho en comparación de otras personas, pero ya vamos a llegar a las 13,000, a los 13,000 seguidores. Gracias a la banda que día con día nos sigue. Ahí subimos fotografías. Ahorita voy a subir una fotografía de la cabina. Si quieres verme, o sea, si quieres verme, güey, allá en mi página me encuentras como Marcos Aguilar. Dale like, por favor. El señor Marco Antonio Solís, Karol G, coleccionando heridas. Sí. A través de la número uno, súbele.

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10: Uy, ay, qué lindo.
11: Oiga, son ya prácticamente 10 minutos para las 5 de la tarde. Voy a dar 60 segundos, un minuto para que usted nos marque si así lo desea. Ya pusimos la rolita aquí del buen Juan Rodríguez, gracias a la banda que se ha estado comunicando. Volvemos a saludar hasta Elegido La Libertad, que espero que todavía esa bocina esté a todo volumen. Gracias a la gente bonita que nos escucha aquí en la capital, desde alguna de las más de 105 colonias. Me quedé en 105 colonias, no sé cuántas más haya. Gracias por estar siempre escuchando. Por las tardes a un servidor, por las mañanas a mis compañeros, por la noche también, en la noche a Carla Mizuki, en las mañanas en la programación musical Rita Rosado, Alejandro Vega, en la tarde un servidor, en la noche Carla Mizuki, los fines de semana el buen Chucho, que por cierto anda de vacaciones. ¿Quién como él? Aprovechando ya sus 4 años aquí en la empresa, mira. Yo recuerdo cuando llegó era un mocosillo.

0: tú ni en cuenta. Algo de la MS. A través de la número uno.
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0: señoras y señores. Ya estamos de regreso. Tengo llamada. Buena, buena, buenísima tarde.
1: Bueno, bueno, buenísima tarde, Marquitos.
0: ¿Qué onda, mi amigo? ¿Dónde nos escuchas?
1: Acá de Miguel Hidalgo.
0: Hoy aquí cerquita, del municipio de Bacalar.
1: Exactamente.
0: ¿Qué onda, Julio? ¿Todo bien, todo en orden?
1: ¡Mande!
0: ¿Todo bien, todo en orden? Digo,
1: sí.
0: Ah, bueno, excelente. ¿Qué andas haciendo el domingo hoy, carnal?
1: Acá en el rancho.
0: Todo relax, ¿no?
1: Todo relax.
0: Oye, me dijiste por llamada hace un momentito que la del pulpo. ¿Quieres la del pulpo rock o alguna otra?
1: Ajá, la del pulpo rock.
0: Ah, ándale, papá, ya estás, mi hermano. Saludos, ¿para quién?
1: Acá para todos los de Bacalar y todos los 58 comunidades.
0: Ok, carnal, ya te la sabes. ¡Preséntala!
1: Y acá estamos en la Guadalupana. La canción del pulpo, vámonos.
0: ¡Súbele! ¡Sale, Julio!
1: ¡Vamos!
0: Ahí está. Para que se ponga a bailar.

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1: Oiga, ya me voy. Gracias por haber estado con un servidor. Hoy iniciamos desde las 3 de la tarde. Momento ya de despedirnos. Mañana estaré contigo desde las 4. Pero te recuerdo que desde muy temprano los noticieros inician a las 6 de la mañana. 6, noticias clave 3, la primera emisión de Cipse Noticias con Anuar Moguel. Y sigue toda la programación de la número 1. Gracias. Al ratito, Carla Mizuki andará por estos rumbos. Ya con 5. Gracias.

0: 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En La Guadalupana son las 5 con 14 minutos.
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1: Se llama Aguanta Corazón. A ver, compa Carlos, ¿cómo dice?

0: bye con Gerencia 360. Hasta la próxima. Gracias, de veras.
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En la Guadalupana son las 5:31. 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
3: 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En La Guadalupana son las 5 con 47 minutos. 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
1: ¡Que griten los que son felices! Original de Germán Román, mi banda el mexicano.
2: Vamos de Procipir Golfos, enamorados con Germán Román, el banda el mexicano, y dice...

0: Chilango. Gracias,
1: gracias, compa Germán. Que sigan los mexicanos.
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Gracias, Señor, por la vida, por el trabajo, por los amigos. Ayúdanos a seguir sirviendo a los demás con humildad sin esperar nada.

0: 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En la Guadalupana son las 6:13.
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0: cantando como nunca. Qué bárbaro. ¿Ya se cansaron? A este show todavía le queda muchísima vida. Esperamos que se la estén pasando muy bonito, de verdad. Dentro de todo el repertorio que tenemos en esta noche, muchas de las canciones escogimos meticulosamente cada una de ellas, esperando que sean de su agrado. Espero que esta canción no sea la excepción en esta noche de un excelente compositor, amigo de nosotros, que se encuentra en esta noche. Este tema se llama Cantadito para ustedes. Cántela con nosotros, venga, a ver si la sabe.
1: 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En La Guadalupana son las 6:19. 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
1: 6:23 PM, y bueno, nos vamos con Julián Álvarez y esto dice Terreno.

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0: En la Guadalupana son las 6:31.
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0: Y llegan los Tucanes de Tijuana, La Chica Sexy, 6 de la tarde con 33 minutos.

0: En la Guadalupana son las 6:44.
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En la Guadalupana son las 6:53. 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